0: tarde con 11 minutos, 6 con 11. Oye, si a ti te encanta la música de banda y si es de la madre de todas las bandas, prepárate porque muy pronto, allá, ni más ni menos que en el Palenque de Metepec, la banda que han logrado hacer demasiadas cosas en gran parte del mundo. Imagínate, múltiples premios. El reconocimiento no solamente en México, sino en el mundo. Obviamente aquí en México por todos los compañeros que dicen, ¡ah, es el Recodo! Muy bien, ¿eh? Bandota choncha. Han tenido colaboraciones históricas. José Alfredo Jiménez, Juan Gabriel, Lola la Grande, Lola Beltrán, Yolanda del Río y demasiados artistas poperos. Y han logrado colocar muchos, muchos temas en el gusto de ustedes. Prepárense porque el Recodo llega al Palenque de Metepec muy pronto. Y no vienen solitos. Traen a unos invitados chulada de maíz pinto que puedo decirles que me encantan. Híjole, los Tiranos del Norte. Aguas, aguas, señoras y señores, preparados.
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0: Son las 6:15.

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1: Pepe Walker y a la luz de la luna, imagínese hoy, ¿por qué? A ver, ¿por qué no se va con su marido? Tienen una cita de novios ahí en el patio de su casa. Pongan una sábana así entre los tendederos, como una casita de campaña, y a la luz de la luna, unos besotes y unos poemas bien bonitos, bien hermosos. Una cosa diferente, ¿no?
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0: la tarde con dos. ¿Cuál con dos? Con 32. Bueno, quise decir con dos más 30, 32, porque soy bueno para sumar. Sigo siendo Miguel Ángel Hoyos Bielma. Soy la comadreja, 1.85 y por eso entre más grande, más. Es correcto, más comadreja. 722-213-389, nuestro número de WhatsApp. Saludo a todos los que nos sintonizan en el centro de Toluca, en especial a una hermosa mujer. Bueno, a bastantes hermosas mujeres, pero ahí anda en sintonía doña Guille Miranda. ¿Cómo está ella, la guapa? Hola, doña Guille. Saluditos. Se le manda un fuerte abrazo. Gracias por sintonizarnos. El saludo va, obviamente, de parte de un servidor y también de Ale y de los hijos de Ale, que es la niña Vale y el niño Donovan. Ahí está toda la familia contenta. Saludos, doña Guille. ¿Sabe cómo se le quiere, verdad? Yo lo sé, yo lo sé. Le mando abrazo. Oiga, doña Guille, que le inviten unas papas a la francesa. Ahí me guarda la mitad, porfa.
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0: Bueno, y la infraestructura carretera avanza con nuevos caminos, puentes y autopistas concluidos, mientras otros proyectos continúan en construcción. ¿Qué obras ya están listas y qué falta por terminar? 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

0: Debo ser honesto con ustedes. Esta canción cada que inicia me da un susto de que me llegan a mí los mensajes. No es porque tenga miedo de que tenga un secretito, ¿verdad? Tengo dos. Ah, no es cierto. Pero sí me espanta, digo, por si andaban con el pendiente.
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0: 639, Josie Quen.

0: rolas en este bloque. Tucanes de Tijuana y el buen Ejo Sicuel, que por cierto, en esta gran gira de Juntos con Jorge Medina, tuvieron que cancelar un auditorio nacional que anunciaban, donde el auditorio ya les entregó una placa conmemorativa por estos conciertos que están dando en el mes de septiembre. Pero para iniciar tuvieron que cancelar una fecha debido a algunas situaciones ahí particulares de salud. Entonces pospusieron este maravilloso concierto que se avientan este par de dos. No saben, cómo se disfruta. Y siguen con el éxito chonchote, Josi Cuen y Jorge Medina. Bueno, ahí está el dato, por si andaban con el pendiente. Son las 6:42, fuga la pausa.
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9 minutos y las 7. Hoy nos vamos a disfrutar una maravillosa velada con el príncipe José José en Íntimamente. ¿Qué rolas? Ah, te invito, ¿eh? Escúchalo. 93.

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1: 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Íntimamente, José José.
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1: El príncipe de la canción nos dejó bellísimas canciones con las que lloramos, bailamos y nos enamoramos.
0: José Rómulo Sosa nació en la Ciudad de México el 17 de febrero de 1948
1: y se crió en una familia de músicos donde su padre, José Sosa Esquivel, era un tenor operístico y su madre, Margarita Ortiz, era una pianista clásica. Adopta como seudónimo artístico José José, el primer José por su primer nombre y el otro por su padre que murió en 1968.
0: Siempre llevó la música en la sangre. A los 15 años de edad formó un trío musical en compañía de su primo y un amigo.
1: La serenata y los éxitos románticos fueron su carta de presentación. Y es que estar de bar en bar con una guitarra en mano fue el inicio de una exitosa carrera musical. Iniciamos la parte musical con Seré, el príncipe de la canción.
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0: El príncipe de la canción, José José.
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0: En 1965 grabó su primer disco,
2: el cual no tuvo gran trascendencia, pero un momento inolvidable fue cuando participó en el segundo Festival de la Canción Latina en 1970, obteniendo el tercer lugar con el tema El Triste,
0: recibiendo una ovación impresionante aquella noche en la que evidentemente debía ser el ganador. Fue bautizado con el título del príncipe de la canción por el traje que utilizó en la gala y conoció las mieles del éxito. José José recibió innumerables reconocimientos, discos de oro, de platino por altas copias vendidas a nivel nacional e internacional, y la fama tocaba la puerta del inolvidable príncipe de la canción.
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0: El príncipe de la voz inolvidable. Más de 30 discos de estudio, películas como Gavilán o Paloma, Sabor a mí y muchas más. Participó en la telenovela La Fea Más Bella y escribió un libro titulado Esta es mi vida, donde aborda sus momentos más gloriosos y sus fracasos. Me vas a echar de menos, José José.

0: El príncipe de la canción, José José. A diferencia de los cantantes que se limpian los besos de sus fans o que les avientan el celular,
1: en una ocasión José José pasó al menos 5 horas sentado firmando autógrafos.
0: Poseía no solo una voz prodigiosa, también un oído de envidia, puesto que, aunque jamás estudió música, formalmente tenía un registro vocal excelente y se le consideró un cantante innato.
1: Dicen que María Félix en alguna ocasión lo ovacionó de pie y se conmovió por su forma de interpretar.
0: Mi vida, el príncipe de la canción.
2: 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Bueno,

0: íntimamente.
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0: El príncipe de la canción, José José.
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0: Contrae matrimonio con la nieta del expresidente de la República, el general Plutarco Elías Calles.
2: Un matrimonio que duró tan solo 2 años por la diferencia de edades,
0: ya que ella era 20 años mayor que él.
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0: Su segundo matrimonio fue con Anel, con quien tuvo 2 hijos, José Joel y Marisol. Y el tercero fue con Sara, con quien procreó a una hija, Sarita.
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2: A lo largo de su vida, José José sufrió varios problemas de salud: neumonía, parálisis de Bell, pérdida de la voz,
0: operación de las cuerdas vocales, diabetes, entre otras. Fue una de las más grandes leyendas de la música mexicana, quien con su potente voz enamoró a todos. El cantante romántico más importante de toda Latinoamérica.
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3: Poema del cantante de Don Carlos Zea y Díaz. Te lo pido, Señor. Si en tus enojos decides castigar al que ha cantado, cuando haya quebrantado tu ley santa, haz que le ahogue el llanto de sus ojos. Haz que padezca triste y desolado. Siembra abrojos debajo de sus plantas. Ponle canas y arrugas en la frente, pero déjale voz en la garganta. Porque bien sabes tú, Dios providente, que aunque todo lo sufra humildemente, ya no podrá vivir si ya no canta.
0: Piel de azúcar, José José.

0: En los 90, sus problemas con el alcohol y el abuso de drogas lo hicieron tocar fondo, hasta que, ayudado por un amigo, se internó en una clínica de rehabilitación en Estados Unidos en 1993.
1: A partir de ahí, los problemas en su voz por los excesos se hicieron evidentes, pero no dejó de trabajar, ya rehabilitado en sus últimos años.
0: Echemos un vistazo al legado de José José. En 2004 develó su estrella del Paseo de la Fama en Hollywood. Obtuvo el Grammy a la excelencia de la música en la edición latina del 2004.
1: Las diversas producciones de José José lograron ventas por más de 100 millones de unidades.
0: Siempre abarrotaba los recintos en los que se presentaba con su música.
1: José José fue distinguido en diversas ocasiones como un hombre ejemplar, recibiendo en vida homenajes y significativas acciones como la entrega simbólica de las llaves de la ciudad de urbes como Nueva York, Chicago, Miami, Houston, Los Ángeles y Las Vegas.
0: Escuchamos ahora He renunciado a ti.

0: El príncipe de la canción, José José.
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2: Vamos a conocer la historia de Almohada.
0: Luego de que José José comenzara a ganar fama, cada vez que tenía una presentación, cientos de cantantes y compositores independientes se acercaban a él para entregarle servilletas o cassettes con temas propios para José.
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0: Así fue lo que ocurrió con Almohada. Mientras el príncipe se encontraba de gira por Centroamérica, un hombre se acercó a él con una guitarra en mano para mostrarle una canción. Sin embargo, el cantante mexicano tenía poco tiempo para escucharlo.
2: Así que lo hizo pasar a su habitación de hotel y le recomendó que mientras él se bañaba, grabara el tema en una grabadora que José José cargaba a todos lados.
0: Cuando el cantante mexicano terminó su ducha, salió y ya no encontró al hombre con la guitarra. No obstante, el tema estaba grabado y ante los oídos del intérprete era un gran tema, así que decidió grabarlo. Ante esta acción, era necesario registrar el nombre del autor de la letra, pero José José no tenía ni idea de quién era este hombre, por lo que dejó ese espacio en blanco. Y cuando fue el momento de cobrar regalías, el príncipe guardó cada peso que le correspondía al autor. Se dedicó a buscarlo hasta que lo encontró para entregarle su dinero. Almohada, éxito consolidado de Íntimamente.

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0: el príncipe de la canción, José José.
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0: La diversidad musical de José José no se puede negar. Y es que cuando era joven se sumó a un grupo de jazz y bossa nova.
2: Eso ayudó a pulir aún más las cualidades vocales del hombre, que se convirtió en todo un hito.
0: Con un gran número de hits internacionales, recibió varias nominaciones al Grammy y reconocimientos a nivel internacional. Agotó entradas en el Madison Square Garden y en el Radio City Music.
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2: Su música llegó a países donde ni siquiera hablaban español, como Rusia, Israel y Japón.
0: Conocido como el príncipe de la canción, su desempeño y estilo musical han influenciado a muchos artistas mexicanos con una carrera que supera las 4 décadas. En todos sus discos llevaba su anillo de casado.
2: Menos en uno.
0: Siempre contigo. Lo hizo porque ya se había divorciado. Nadie se enteró hasta un año después. Cuando vayas conmigo, José José.
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0: El príncipe de la canción, José José.
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0: Aunque siempre tuvo una imagen frente a las cámaras, José José también tuvo algunos momentos curiosos a lo largo de su carrera.
2: Si bien su vida fue como una rueda de la fortuna en la que algunas veces estuvo arriba y otras muy en el fondo, hay algunos momentos que son rescatables y que se alejan de todas las polémicas.
0: A pesar de que no sabía hablar inglés, tuvo la habilidad y el oído para poder cantar en inglés de forma perfecta. Interpretó el tema Misty y recibió muy buenas críticas.
2: Por el amor a los hijos, se hace casi cualquier cosa. Y a pesar de haber sido uno de los máximos intérpretes de música mexicana, el cantante incursionó en el reggaetón de la mano de su hija menor, Sarita Sosa.
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0: Entre sus numerosos éxitos tiene el récord que durante más de 40 semanas seguidas estuvo en el primer lugar de la lista Billboard Latino con varias de sus canciones.
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0: Preso, El Príncipe de la Canción.

0: El príncipe de la canción, José José.
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2: José José fue uno de los intérpretes más icónicos de la música en México. Su vida estuvo rodeada de muchos éxitos y premios, pero también de situaciones personales que lo catapultaron a ser la celebridad que hasta hoy conocemos.
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0: Esta es la historia del triste. Este tema se convirtió en punta de lanza en la carrera del príncipe, y es que su gran interpretación en el OTI le fue suficiente para que más de una disquera quisiera producir sus temas.
2: Pero de acuerdo con la historia, el triste nunca fue una canción de desamor. Su autor, Roberto Cantoral, escribió este tema para uno de sus hermanos fallecidos.
0: Sin embargo, José José le hizo un par de modificaciones y la interpretó de la mejor manera que pudo hacerlo. Estremeció de una manera indescriptible a su público y el tema pasó a la historia como un clásico de su carrera. El triste José José.

0: aunque no hablaba inglés, podría cantarlo perfectamente.
1: Tan es así que en una fiesta en Los Ángeles cantó el tema Misty.
0: Fue a un bar a beber unos tragos y de ahí escuchó cantar a Dulce. Quedó tan impresionado por su voz que se convirtió en su padrino. Aunque no le gustaba hablar de ello, José José ayudó a mucha gente, no solo en México, sino también en Centro y Sudamérica. En varias oportunidades les echó la mano a sus fans y a todo aquel que lo necesitara.
1: Incluso era muy generoso con sus músicos y sus asistentes.
0: Gavilán o Paloma.

0: El príncipe de la canción, José José.
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2: En su mejor época tomaba champán y coñac.
0: Y en las comidas solo bebía vino tinto o blanco. Como buen mexicano, no vivía sin el chile. Siempre fue amante de la comida mexicana, al grado de que cuando salía del país llevaba chiles serranos en su maleta. Frank Sinatra lo buscó para que cantara con él. José era un gran fan del intérprete estadounidense, pero cuando este lo buscó para hacer una canción juntos, su disquera no lo dejó. Volcán, José José.

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Yo lo sé, se puso a bailar, lo sé, se llamó la nueva orquesta con la cumbia del ferrocarril. 8:10, continuamos con más música, llega el duelo y la suerte. 722-213-1389, esta es la música de tu estación.

0: con 16, maravilloso sábado para todos ustedes, a los que van de regreso, ¿tuvieron alguna reunioncita con los compañeros? Se alargó el tiempo y bueno, apenas van de descanso al hogar con mucho cuidadito. ¿Qué tal se la pasaron? Seguramente bien, ¿verdad? Bueno, ya hasta el próximo lunes, que se vuelvan a ver. A los que también mañana salen y están preparando en este día lo necesario para pasar el domingo extraordinario con la familia, con la novia, con la esposa o solitos, no importa, hágalo bien. Ma, acomode todas sus cosas bien, que no se le olvide nadita. Le acompañamos con más música, 8:16, pero también tenemos la pausa comercial. Con mucho gusto, regresamos. Buenas noches, 8:17, yo sigo siendo la comadreja en el 933.
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21. Un gran clásico de la música de banda, pero un clásico más del señor Julio Preciado. Como este loco. 8:21 en el 93.3. Oigan, ¿qué les pareció el Íntimamente de José José?

0: con más música en el 93.3. Hola, hola, comadre Jam. Para Laura, de parte de Daniel, están escuchándote en San Nicolás Peralta. Saludos, gracias, buenas noches, hola. Una canción de mentiras, de muy bobadilla. Te estamos escuchando aquí en Ojuelos, de parte del buen Jorgillo. Saludos. Comadre Jam, faltaron más canciones en Íntimamente. Tiene canciones mejores. Sí, pero recuerden que no podemos abarcar en un solo programa tanta enciclopedia musical que tiene José José y otros artistas. Seguramente dejaremos para otro programa, ahí con los productores y con Jazz Quebec, que se pongan de acuerdo. Pero, sin duda alguna, buenísimo el de Íntimamente hoy con José José. Saludos, bro Jorge, con mucho cariño. 8:29, vamos a lo que sigue.
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Este gran LP, Unidos por Siempre, llega con qué derecho. Los incansables jefes de jefes, Tigres del Norte.

0: la música, ni más ni menos que en el 9-3-3 en este bloque. Escuchó usted a El Trono de México, a Montes de Durango, Los Rojos, y terminamos con Los Tigres del Norte. Mañana recuerde que repetimos el Íntimamente de José José, del Príncipe. Mañana a las 10 de la mañana. Ya hoy por la noche, para que usted se relaje después del trabajo y para que mañana descanse en el hogar y lo sintonice en su trayecto también en el automóvil, ¿va? Y si también va a trabajar, bueno, pues también le acompañamos con el Íntimamente a las 10 de la mañana. 8:45 en la recta final, señoras y señores. Vamos con más música. 8:45.
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0: ¡8:47!

Blaise Pinto, Rubí Escobar, y ella nos canta Déjame Amarte. Feliz noche de sábado en el 933, la frecuencia a la altura. Te acompañamos desde Toluquita, oiga.

0: vámonos, pero los voy a dejar en buenas manos. La programación del 933 y también parte de la madrugada se quedan con mis compañeros locutores en cadena. A continuación, Brian Núñez Romero, que llega para llevarte demasiada música y mucho contenido. Prepárate porque trae muchas sorpresas en mano. Ja. 8:58, que pasen una excelente noche, madrugada y mañana, si usted me lo permite, estaremos de regreso a la 1 de la tarde. De 1 a 4 andaremos dando lata, pero desde la calle. ¿En dónde vamos a andar? Bueno, prepárese, espero que nos pueda acompañar de 1 a 4 de la tarde. Andaremos muy cerquita de usted posiblemente. Gracias, cuídense mucho, cene sopita, adiós.
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19 de septiembre es lo que marca el calendario. Estamos unidos acompañándote a través de esta, la plataforma musical de México, Cristal 93.3. Qué bonita canción esta de Brindis. Se llama ¿Cómo te extraño? ¿Quieres escuchar algo a las 10 de la noche? Con gusto, ¿eh? Mándame tu WhatsApp audio al 722-213-1389 y te pongo tu canción y mandamos un saludo. Empieza a recibir tu audio. ¿Tú escuchas?

Se llama Alma de Niña, Casta el Samurái, autoría del maestro Joan Sebastián, a las 9:08. Maneja con precaución, por favor, ponte tu cinturón de seguridad y disfrútanos en vivo donde quiera que estés.

0: Expo allá en San Pablo Autopan, y ahí vas a poder cantar con Bronco. Además, los Flyers, los Primos de Durango y los Buitres. Claro que vamos a tener tus invitaciones, tus cortesías especiales, para que no te despegues y escuches Cristal todo el tiempo. Y tú puedas estar con Bronco allá en la Feria del Taco el próximo 26 de septiembre, que es sábado. Es fin de semana, aparta la fecha, se va a poner muy bueno, ¿eh? Aparte de los buenos tacos, Bronco allá en San Pablo Autopan. Vamos a la pausa, ya volvemos a las 9:15. Más música para ti.
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Se llama Ya No Vives En Mí. Acá está la clave nueva, las 9 con 20 minutos. Mándame tu WhatsApp audio 722-213-1389 y con gusto a las 10 de la noche ponemos tu canción. ¿Cuál quieres? ¿A quién vamos a saludar? 722-213-1389. Buenas noches.

0: 29 minutos. Ve a seguirnos en las redes sociales, bien fácil. Todas las vas a poder encontrar como Radio Cristal. Ahí nos vas a poder seguir, estar atento a las promociones. Mucha información que te encanta de esta tu plataforma musical de México. Vas a seguirnos en todas: Facebook, Instagram, el X, el TikTok, el YouTube, todas así. Radio Cristal. Nos va a dar mucho gusto saludarte a través de nuestras redes sociales. Ya venimos, vamos a la pausa. Mucha más música para ti.
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atento porque ya viene la madre de todas las bandas, el recobo de Don Cruz Lizárraga y además los tiranos del norte, muy atentos. Te acercan. Acá se recodo se llama Por Eso Te Quiero, Teletón.

0: Son las 9:43. Hoy, el próximo sábado 26 de septiembre, allá en la Feria del Taco de San Pablo Autopan, vamos a cantar con Bronco. También llegan los Flyers, los Primos de Durango, los Buitres. Y claro que vamos a tener tus boletos especiales para que vayas y cantes con Bronco ahí en San Pablo Autopan. Se va a poner espaperipácticamente increíble. Vamos a pausar, no nos tardamos nada. 9:43 en Cristal.
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vamos a escuchar. Acá están los Cumbia Kings. Llama Fuiste Mala junto con Roy Ricky Muñoz de Intocable.

Te amo enamorado de un fantasma. Acá está Liberación. El lunes en punto a las 3 de la tarde en los grandes grupos. No te los puedes perder. Va a estar increíble para recordar. Es el 933.

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0: Son las 10 con 13 minutos. Oigan, vamos a la pausa, no nos tardamos nada. Y ya venimos, hay mucha más música para ti en este 19 de septiembre del 2026. Ya vengo, no me tardo.
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0: Llame la voz del Huitlacoche, acá está Don Cari León, 10 con 15.

los Alegres de la Sierra, ¿te acuerdas? Te llama De Rodillas Te Pido. Son las 10:25 en el 933. Oigan, a todos mis amigos que van en el transporte pesado escuchándonos, un abrazo con mucho cariño para ustedes. Buenas noches.

0: Ya viene la Feria del Taco allá en San Pablo Autopan, próximo sábado 26 de septiembre. Se va a poner increíble. Llega Bronco, también los Flyers, los Primos de Durango. Va a ser una noche inolvidable. También los Buitres presentes allá en San Pablo Autopan el próximo 26 de septiembre. Vamos a tener tus invitaciones muy pendientes para que puedas atrapar las tuyas y no dejes que te lo cuenten. Ya volvemos, son las 10:30.
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0: prepárate.
1: Vamos a cantar con Saya para ti. He creído, son las 10:31, ya viene el recodo y los tiranos del norte. Se va a poner bien bueno. Es una noche inolvidable y tú tienes que vivirla. Prepárate.

0: 10:34. Vamos a la pausa. 10 minutos y estamos de vuelta contigo con más música en este tu fin de semana. 10:34 en Toluca. Ya vengo.
1: 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Revista del Consumidor Radio. Lluvia, pisadas, raspones, nuestro calzado resiste absolutamente todo. Sin embargo, lucirlo reluciente y bien cuidado no exige gastar de más. Si quieres elaborar tu propia crema para calzado, en la tecnología doméstica te enseñamos la receta.
2: Y hablando de cuidar tu economía, ¿sabías que la mejor forma de proteger tu patrimonio es garantizando que se cumpla tu voluntad? Hoy te decimos todo lo que necesitas saber sobre el testamento, qué personas intervienen, cómo organizar tu documentación y los mejores consejos para hacer este trámite sin complicaciones. Toma el control y regálate tranquilidad a ti y a quienes más quieres.
1: Revista del Consumidor. En el día a día, merecemos usar productos de calidad que nos faciliten la vida. ¿Y sabes qué es lo mejor? Que muchas veces podemos crearlo con nuestras propias manos.
2: Por eso, haremos nuestra propia crema para calzado, que está validada por el Laboratorio Nacional de Protección al Consumidor. ¡Comencemos!
1: Para esta tecnología doméstica puedes adquirir los ingredientes en droguerías y tlapalerías. Los ingredientes que vamos a utilizar para hacer 750 mililitros son media cucharadita de colorante sintético negro, media taza de agua ras, 4 cucharadas de vaselina simple, 2 cucharadas de cera carnauba, 3 cucharadas de cera amarilla y 3 cucharadas de ácido esteárico.
2: También vamos a ocupar los siguientes utensilios: un cubrebocas, un par de guantes de látex, una taza medidora, un recipiente con capacidad de 500 mililitros, 2 abatelenguas, una cuchara sopera metálica, un tazón de vidrio con capacidad de

0: El príncipe José José.
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3: Más rápido es cortar la cera en cubitos pequeños y mezclar constantemente hasta que se derritan por completo.
4: Una vez que la cera esté líquida, añadimos el ácido esteárico y continuamos moviendo hasta que se integre totalmente.
3: Ya que se hayan disuelto todos los componentes, con mucho cuidado, retiramos el tazón del baño María y vertemos nuestra mezcla de colorante con agua ras e incorporamos todo mediante movimientos suaves. Por último, vaciamos nuestra crema para calzado en el recipiente de 250 mililitros.
4: Solo resta tener un poco de paciencia. Antes de cerrar el envase, dejamos enfriar a temperatura ambiente hasta que el producto se solidifique. ¡Y listo!
3: Lo mejor de esta tecnología doméstica es que tiene un año de caducidad y se prepara en 40 minutos aproximadamente.
4: No olvides mantener el recipiente bien cerrado para evitar que la crema se reseque. Además, es indispensable que el envase contenga una etiqueta visible que señale que debe mantenerse fuera del alcance de niñas y niños. Y, de ser posible, una leyenda de precaución por su contenido de solvente.
3: Guárdala en un lugar fresco, seco y oscuro. Y devuélvele la vida a tus zapatos. Anímate a preparar este producto en tu casa y etiquétanos en Instagram con el hashtag Tecnología Doméstica Profeco y @RevistaDelConsumidorMX.
4: No olvides que también puedes ver esta y más tecnologías domésticas en nuestro canal de YouTube, Profeco TV.
5: Revista del consumidor.
4: Además de la tecnología doméstica, otra forma de cuidar nuestro dinero en el futuro es protegiendo nuestro patrimonio. De esta forma podemos garantizar que se cumpla nuestra voluntad. Estamos hablando del testamento, un documento legal en el que expresas cómo deseas distribuir tus bienes y quiénes lo recibirán tras tu fallecimiento.
3: Hacerlo puede traerte beneficios, entre ellos, evitar conflictos y disputas familiares, distribuir los bienes de manera sencilla, clara y legal, proteger el patrimonio destinado a tus hijas e hijos menores de edad o en etapa de estudios, y sobre todo, brindar certeza y seguridad jurídica.
4: Al ocurrir el fallecimiento, las personas beneficiarias deben acudir con una notaria o un notario para iniciar el trámite.
3: Ojo, aunque recibir una herencia no genera el pago del impuesto sobre la renta, en el caso de bienes como casas o terrenos, sí deben preverse los gastos de escrituración, avalúo e impuestos locales de adjudicación, los cuales varían según la entidad federativa.
4: En el caso de las cuentas bancarias que no tengan beneficiarias o beneficiarios, los fondos formarán parte de la masa hereditaria.
3: Por lo tanto, quien pretenda disponer de ellos deberá acreditar su calidad de persona beneficiaria mediante el proceso que corresponda ante la institución financiera.
4: Pero, ¿quiénes intervienen en un testamento? Primero, está la persona testadora, quien expresa su voluntad ante una notaria o un notario respecto al destino que tendrán sus bienes y derechos.
3: Y por supuesto, también está involucrada la persona heredera, quien adquiere la totalidad o una parte de los bienes, derechos y obligaciones que integran a la herencia.
4: Por otra parte, la legataria o legatario, quien adquiere los bienes a título personal.
3: Además, hay que tomar en cuenta al albacea, quien se encargará de entregar los bienes a las personas beneficiarias.
4: No hay que olvidar que en algunos casos existe la tutora o tutor, es decir, la persona a quien se le encomienda el cuidado de la educación de las hijas o hijos menores de edad.
3: Y por último, la curadora o curador, quien vigilará que la persona tutora desempeñe bien su cargo.
4: Para poder iniciar formalmente el trámite, es necesario que acudas con una notaria o notario, con el objetivo de que explique los pasos a seguir y de la orientación necesaria.
3: Para ello, es importante que tengas en mente dos posibles situaciones. Si existe testamento, este deberá presentarse junto con el acta de defunción para confirmar su validez y formalizar la aceptación de la herencia.
4: Si no hay testamento, se deberá comprobar el parentesco mediante actas oficiales para determinar quiénes tienen derecho a heredar.
3: Por ello, es muy importante que ordenes tus documentos en formato físico o digital y que mantengas tu información actualizada.
4: Para esto puedes organizar tu información en las siguientes categorías: identidad y datos personales, información laboral y seguridad social,

0: rentas, ahorros e inversiones, créditos y compromisos financieros, seguros y protección, bienes y patrimonio, servicios y gastos recurrentes, disposiciones patrimoniales y legales.
1: Hacer tu testamento es más fácil de lo que parece. Solo ten presentes estas sencillas recomendaciones.
0: Tómate tu tiempo. Analiza con calma el destino de tus bienes sin actuar bajo presión.
1: Busca orientación profesional. Acude a una notaría para resolver dudas o ubica una en el directorio del Colegio Nacional del Notariado Mexicano.
0: Mantén tu testamento actualizado. Puedes modificar tu testamento si cambian tus circunstancias familiares o personales.
1: Conserva la tranquilidad sobre tu patrimonio. Hacer tu testamento no significa perder la propiedad de tus bienes. Solo surte efecto tras el fallecimiento.
0: Consulta a la Condusef si necesitas saber si eres beneficiaria o beneficiario de cuentas bancarias o de inversión de una persona fallecida. Comunícate a la Condusef al 55 53 40 09 99 o envía un correo a asesoría@condusef.gob.mx.
1: Recuerda que tomar el control de tu patrimonio es regalarte tranquilidad a ti y a quienes más quieres.
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9: Otra vez. Se llama Lucero Ojos de Miel. Ellos son los Vallenatos a las 10:46.

0: pausa. Muy breve el corte que tenemos para ti en este fin de semana mañana. Acuérdate, 10 de la mañana, íntimamente con José José, exclusivo de Cristal. Ya volvemos.
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0: las 11 con 14 minutos. Vamos a la pausa. Antes te recuerdo que el próximo sábado 26 de septiembre llega la Feria del Taco allá en San Pablo Autopan. Llega Bronco, los Flyers, los Primos de Durango y los Buitres. Y sí, vamos a tener tus cortesías exclusivas escuchando el 93.3. Vamos a la pausa, 11 con 14. Ya volvemos, no te vayas.
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0: Vamos a escuchar a Mojado. Se llama Tonta. Son las 11 con 16 minutos. Cumbia para el mundo. Oigan, y atentos con los llaveros porque el grillín los lleva ahí en la Cristamóvil. Prepárate de las ubicaciones y atentos de las dinámicas.
15: ¿Qué?

0: Ya volvemos, son las 11:28 en el 933. No te vayas, mucha más música para ti. En ese tu fin de semana, mañana en punto a las 12 de mañana, domingo, tenemos el top 10 de Cristal. Tú no te lo puedes perder. Ya volvemos.
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Vamos a escuchar esta grandiosa colaboración de Coldplay con el Buenavista Social Club. Se llama Clocks, a las 11:33.

0: 11:45. Oigan, vamos a la pausa. Antes de ir a la pausa, quiero mandar un saludo muy especial para mi querido amigo Fer, el buen Didi de Toluca. ¿Cómo estás, mi querido Fer? Que como todos los días nos han escuchado, un abrazo para ti. Seguramente vas con algún usuario ahí en tu unidad. Un abrazo con mucho cariño para ti y para tus usuarios que siempre, siempre van escuchando Cristal a todo volumen. Un abrazo con mucho cariño, querido Fer. Vamos a la pausa también para Yadis, para Pau, para Chimirris. Bueno, para todos los buenos amigos. Un abrazo bien fuerte para Lau. También que no se me escape el saludo para Lau. Un abrazo bien, bien fuerte para ustedes, ¿eh? Vamos a la pausa. Ya volvemos.
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0: Se llama Ex de Verdad. Acá están los Recoditos. 11:48 en Cristal.

0: mañana, son las 11:58. Tengan la mejor de las madrugadas. Mañana tenemos tuyo una cita a partir de las 6 de la tarde en el fin de semana de Cristal. Por acá los espero, lleguen temprano. Disfruta esta madrugada de buena música. Te quedas en buenas manos de la Plataforma Musical de México. Adiós, descansa, bonita noche. Y recuerda que la vida se disfruta mejor si haces lo que amas. Adiós.
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3: Estate, Señor, conmigo, siempre, sin jamás partirte. Y cuando decidas irte, llévame, Señor, contigo. Porque el pensar que te irás me causa un terrible miedo. De si yo sin ti me quedo, de si tú sin mí te vas. Llévame en tu compañía donde tú vayas, Jesús. Porque bien sé que eres tú la vida del alma mía. Si tú vida no me das, yo sé que vivir no puedo. Ni si yo sin ti me quedo, ni si tú sin mí te vas. Por eso más que a la muerte temo, Señor, tu partida. Y quiero perder la vida mil veces más antes que perderte. Pues la inmortal que tú das, sé que alcanzarla no puedo. Cuando yo

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0: Gracias.
1: Gracias.
2: Y así hemos llegado a la parte final de esta hora musical. Muchísimas gracias por haberme acompañado y por disfrutar de otro domingo espectacular. Yo me despido, soy Charlie Castro. Dentro de 8 días prometo otra vez acompañarte de 12 de la noche a 2 de la mañana. Así que gracias en verdad por estar conmigo, que tengas un excelente fin de semana y súbela a tu radio porque hay más música para ti.
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0: por WhatsApp, complaciéndote. 3:21.
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7: Son las 4 de

0: Continuamos a través de Radio Cristal. Gracias por acompañarnos. Yo soy Uriel Soto. Y hoy vamos a platicar sobre nuestro México mágico, señores. En estas fiestas patrias, todavía estamos disfrutando de este mes muy patrio. Y vamos a platicar de las curiosidades más fascinantes de nuestro México lindo y querido. Vamos a comenzar platicando sobre la película de Titanic. ¿Qué relación tiene con México? Bueno, gran parte de esta película se filmó en Rosarito, donde construyeron un tanque de agua gigante para el barco. Imagínate, en Rosarito. Pensábamos que era a lo mejor en los Estados Unidos o que se estaba pasando en el Ártico, pero no, fue en Rosarito. Otro dato interesante que te platico sobre nuestro México es Cuexcomate. Este está ubicado en Puebla. Bueno, mide apenas 13 metros de altura y es considerado el volcán más pequeño del mundo. Sí, señoras y señores, en México, en Cuexcomate, Puebla, tenemos el volcán más pequeño del mundo. Mide 13 metros de altura, está muy, muy pequeño. O sea, creo que no mide ni siquiera lo de nuestra casa. Hay casas que miden todavía mucho más, pero 13 metros, el volcán más pequeño de todo el mundo. Vámonos a la pausa comercial. Ahorita seguimos platicando de estos datos súper interesantes de nuestro México lindo y querido. No le cambies.
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0: Ya estamos de regreso a través de Radio Cristal. Gracias por seguir con nosotros, señores y señores. Oigan, seguimos platicando sobre estos datos interesantes, sobre curiosidades de nuestro México lindo y querido. Prepárate porque ahora te voy a platicar sobre la Isla Tiburón. Esta está ubicada en el Golfo de California, en Sonora, y es oficialmente la isla con mayor extensión de México. Una gran isla, señores, que perfectamente podría ser un estado más de la República, Otro dato interesante es que Guadalajara, acá en Jalisco, destaca en la gastronomía, pero no nada más nacional, en la gastronomía internacional, consolidándose como una de las grandes capitales culinarias del continente por su tradición. Y es que, oigan, qué extensa y qué variada es la gastronomía de Guadalajara. ¡Qué rico! No, nada más de pensar en todas las cosas que venden, señores, ya me está dando un hambre tremenda. Otro dato interesante sobre la Feria de San Marcos, esta celebrada en Aguascalientes, es catalogada como la feria más grande e importante de toda América, sí, de todo el continente americano, señores. No hay otra feria más grande, ni tampoco más importante, ni más bonita. Entonces, si tienen la oportunidad de viajar a Aguascalientes a la Feria de San Marcos, no la desaprovechen por nada del mundo. Y terminamos estos datos interesantes, estas curiosidades de nuestro México, con Campeche. La ciudad de Campeche, les platico que es famosa por conservar su majestuoso sistema de murallas defensivas. Esto en contra de los piratas en Norteamérica. Sí, en algún momento de la historia hubo invasiones en Campeche sobre, bueno, de piratas. Esta ciudad, Campeche, en aquel entonces, decidieron levantar estos muros súper grandes y súper bonitos, amurallar prácticamente para defender su tierras allá en Campeche, y esta es una ciudad que hasta la fecha todavía continúa con estos muros y que además están muy bonitos. Sí, protegerán mucho, pero creo que hoy en día no hay nada que proteger y se quedaron como patrimonio cultural y se ven hermosos. Vámonos a la pausa comercial, señoras y señores, y enseguida regresamos con mucho más aquí en Radio Cristal. No le cambies.
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4: Íntimamente.
1: Cinco uno.
4: Cristo.

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4: Cinco cuarenta y seis.

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Estate, Señor, conmigo, siempre, sin jamás partirte. Y cuando decidas irte, llévame, Señor, contigo. Porque el pensar que te irás me causa un terrible miedo. De si yo sin ti me quedo, de si tú sin mí te vas. Llévame en tu compañía donde tú vayas, Jesús. Porque bien sé que eres tú la vida del alma mía. Si tú vida no me das, yo sé que vivir no puedo. Ni si yo sin ti me quedo, ni si tú sin mí te vas. Por eso más que a la muerte temo, Señor, tu partida. Y quiero perder la vida mil veces más antes que perderte. Pues la inmortal que tú das, sé que alcanzarla no puedo. Cuando yo sin ti me quedo, cuando tú sin mí te vas. Amén.

0: Muy, pero muy buenos días, gente chula, bonita, hermosa, preciosa de Toluca y sus alrededores. Mi nombre es Alejandra Ortega. Recuerda que te acompaño en las siguientes 4 horas a través del 93.3 de tu radio. Y el día de hoy platicamos sobre quién es la oveja negra de tu familia y por qué. Así es que compártelo conmigo, la línea telefónica está abierta para ti. No te despegues de sintonía porque tenemos mucha información, promociones que te pueden interesar. Súbele a tu radio y bienvenidos.
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0: 6:17 en la plataforma musical de México.

Hace algunos días me decía, oye Ale, toquen más a la banda MS, que es mi favorita. Bueno, lo prometido es deuda. Háblame de ti, la banda MS.

0: ahora sí arrancamos con el tema porque yo sé que se va a poner bastante bueno. Cuéntame, por favor, ¿quién es la oveja negra de tu familia y por qué? Y puede ser que estés pensando en esa persona que es diferente al resto, que cuestiona las reglas, que pone límites, que decide no repetir viejas costumbres. Pero, ¿y si ser la oveja negra no significa estar mal, sino atreverse a hacer las cosas de otra manera? ¿Quién es la oveja negra? ¿Quién es esa persona que está rompiendo patrones en tu familia? ¿Te incomoda? ¿Te motiva? Cuéntamelo, la línea telefónica está abierta para ti. Voy a la pausa comercial y arrancamos con más.
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es el fantasma, es el culpable. No se te olvide darle manita arriba a todas nuestras redes sociales, como Radio Cristal nos encuentras. Cristal con Y. 6:33.

Fíjense que yo traigo aquí una relación de amor-odio con esta canción de Natalia Jiménez. Se llama Y Punto, en la plataforma musical de México. 6:37.

0: Y bueno, comienzan a llegar ya los mensajes. ¿Por qué se llama así o por qué se le dice oveja negra a alguien? La expresión utiliza la imagen de una oveja de distinto color dentro de un rebaño y representa a quien no encaja con el grupo, a quien no encaja con los demás, a quien probablemente se está saliendo del huacal, como dirían en mi rancho. Pero mi querido torero, buenos días, adelante, te escuchamos.
1: Hola amiga Alejandra, ¿qué tal? Respondo a tu pregunta, yo soy la oveja negra de las familias. Y yo soy la oveja negra, siempre he sido el malo. Y en el fondo soy bueno, así es. Y el más inteligente, amiga. Aquí estamos contigo. Así es, aquí estamos de este lado, en Pachuca, los demás están en México. Yo soy la oveja negra. Pero al final soy bueno. Excelente día.
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0: Con 46. El sol de México, porque seguimos bastante patrios. La Bikina.

0: El Terco, es Pancho Barraza, 649.
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0: Oigan, quiero platicarles. Ser la oveja negra o decir que alguien es la oveja negra no es un diagnóstico. Es una expresión popular y no una categoría psicológica ni una enfermedad. Es decir, que aunque este término es popular, no pertenece a alguna corriente psicológica ni tampoco forma parte de un diagnóstico. ¡Oigan! 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La pausa y continúas en la Plataforma Musical de México.
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Participa del tema del día. ¿Quién es la oveja negra de tu familia y por qué? 7 con 4.

0: sí, continuamos con más a través del 93.3 de tu radio. Oigan, existe un concepto psicológico relacionado con el tema que tenemos el día de hoy. Fíjate que por allá de 1988, Márquez, Isgilbert y Legends estudiaron el llamado Black Sheep Effect, o el efecto de la oveja negra en la traducción literal. Juzgar más intensamente a miembros del propio grupo que se apartan de sus normas hacía creer que, como ya te platicaba, esa gente estaba buscando problemas, estaba buscando broncas o simplemente quería hacer la diferencia en el grupo. Y entonces ahí comenzaron varias situaciones que yo te cuento más adelante.
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0: Gracias, gracias por continuar con nosotros y unirte a esta transmisión de fin de semana. Oigan, ser diferente no significa ser malo. Una persona puede pensar distinto, elegir otra profesión o vivir de otra manera sin estar haciendo nada incorrecto. Pero, mi querido Custo, te escuchamos, que más o menos opina algo sobre esto.
1: Yo soy la oveja negra de mi familia, Ale, porque no quise seguir ninguno de los patrones de mi familia, de mis hermanos ni de mi papá. Porque no quise trabajar donde ellos trabajan, porque no quise vivir donde ellos viven y quise ser una persona libre e independiente. Por eso soy la oveja negra de mi familia. ¡Abrazo!
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Vaya, mi mayor cambio fue entender que podía amar a mi familia y al mismo tiempo poner distancia de algunas conductas que me hacen daño. Ya escuchas de fondo, mis sentimientos son Los Ángeles Azules y Jimena Sariñana. 7 con 30.

0: fíjate que hablar precisamente de la oveja negra a veces cuestiona lo que otros han normalizado. Puede ser quien diga esto no está bien cuando todos llevan años aceptándolo. ¿Cómo qué cosa sale? Bueno, la violencia, las infidelidades. ¿Se acuerdan de esa película que decía no se habla de Bruno? No, no, no. Más o menos así siento que Bruno era la oveja negra. Pero sigue contándome. ¿Tú qué piensas acerca de la oveja negra y quién lo es en tu familia?
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0: Ay, a mí me encanta este punto sobre la oveja negra. Fíjate que este tipo de personas pueden romper patrones. Algunas personas deciden no repetir la violencia, los gritos, las adicciones, el abandono porque papá se fue por los cigarros, relaciones dañinas o tóxicas como estoy con él y me aguanto por los hijos. Y ese tipo de situaciones que se observan en casa porque dicen o se dan cuenta que ese tipo de comportamientos no están bien. Pero mi querido Armando Rivers dice, Ale, yo soy la oveja negra de la familia porque decidí romper esquemas. Lamentablemente para mi familia le salí hochis, así dice mi querido Armando, y he decidido cantar, bailar y actualmente me desarrollo como drag. Es decir, me visto de mujer y es algo que disfruto mucho. Gracias, mi querido Armando. Te mandamos un beso, un abrazo y un apapacho enorme.
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fíjense que la historia de esta canción sí me llega, sí me hiere. Es el Jackie, pintábamos pa' grandes. 8 con 7.

Dice por acá, mi querido Migue, durante años he cargado con la etiqueta de problemático. Después comprendí que también tenía errores, pero que todos los problemas familiares eran responsabilidad mía. No todos los problemas familiares eran responsabilidad mía. Es Julio Preciado como este loco. Ya son las 8 de la mañana con 10 minutos.

0: de tu radio. Y bueno, poner límites puede incomodar. Cuando una familia está acostumbrada a que alguien siempre diga que sí, escuchar un no puede causar un conflicto, puede desatar la revolución. Así es que yo creo que necesitamos aprender a decir un poco más la palabra no. Mi querido Ángel, atentos a ti, te escuchamos.
1: Hola, Peque. La oveja negra de mi familia, pues soy yo. Porque soy el único que no comulga con sus ideas tradicionales. Yo vivo desde hace más de 30 años en Morelia. Entonces, no, yo soy la oveja negra.
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0: Sombrero vaquero. 8:18.

por acá la bellísima Fer. Mi familia esperaba que yo siguiera la tradición. Yo elegí otra vida. No ha sido fácil, pero aprendí que ser diferente no significa dejar de pertenecer. Casi siempre estoy pensando en ti. Es Brindis 824. Casi.

0: Oigan, y no toda oveja negra tiene la razón, ¿eh? Fíjate que ser diferente tampoco significa automáticamente tener la verdad absoluta. También debemos responsabilizarnos de nuestras decisiones. Pero tú tienes la mejor opinión. Sin embargo, te recuerdo que te prepares para algo muy grande, porque Metepec se va a vestir de fiesta y tiene sorpresas para ti muy pronto. La madre de todas las bandas, el recodo de Don Cruz Lizárraga. Muy pronto te vamos a dar más información.
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0: El príncipe José José.
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0: Si es este sábado a las 7 y domingo 10 de la mañana. Íntimamente.
2: No se te olvide darle manita arriba y mucho amor a nuestras redes sociales, porque tenemos siempre buenas promociones e información para ti. Pero además seguimos platicando un poquito acerca de la oveja negra de la familia. Fíjate que ser la oveja negra puede confundirse con ser un chivo expiatorio. Una cosa es ser diferente y otra cargar injustamente con la culpa de los problemas de toda la familia. La oveja negra tiene la decisión propia de salirse del guacal, de cuestionar lo que pasa en la familia. El chivo expiatorio o la persona que es el chivo expiatorio prácticamente no hace nada diferente y se culpa constantemente de aquellas cosas que no deberían ser como son actualmente en su núcleo familiar. ¿Te suena la cosa? Híjole, yo conozco gente así. Pero vamos a la pausa y continuamos con más.
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tienes algún secretito, alguna jugadita que no le quieras contar a nadie? Así se llama. Nuestro secreto es Cosicuen. 849.

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0: Estamos ya casi llegando al final de esta jornada. Fíjate que la oveja negra puede sentirse sola. Ser diferente puede generar incomprensión, rechazo o distancia, especialmente cuando rompe expectativas familiares. Así es que cuéntame, ¿tú qué piensas al respecto? Y por acá, mi querido Don Dani dice, ¡ale, buenas tardes! Yo también fui la oveja negra de mi familia, pero eso era cuando era muy joven. Fui bastante rebelde y no me gustaba seguir las reglas del hogar. Yo creo que la mayoría de nosotros, ¿no? Fuimos ovejas negras en la juventud. ¿Ustedes qué piensan al respecto? Compártanlo conmigo mientras continuamos con más.
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Lo que no debe olvidarse en casita, por favor, es traer la calcomanía de cristal a todas partes, porque recuerda que la unidad móvil andará en las calles de la ciudad esta semana. Son los reyes del camino para olvidarme de ti. 9:12.

0: ya continuamos platicando acerca de las ovejas negras. Fíjate que yo te platicaba en el punto anterior que muchas veces las ovejas negras se sienten solas, aunque no necesariamente terminan de esa manera. Este tipo de ovejas o de personas pueden construir relaciones sanas, encontrar personas afines, mantener vínculos familiares desde nuevos límites. Pero mi querido Sinaí, te escuchamos con mucho gusto. Adelante.
1: Hola, Ale. Soy Sinaí y la oveja negra de mi familia no es nadie.
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0: Y yo creo que esta colaboración de Mar Solís y su señor padre Marco Antonio es de las mejores colaboraciones y de las mejores versiones que va a haber. Se llama Invéntame, 9:17.

Fíjense que yo les platicaba que alguien me decía, oye Ale, ¿por qué no ponen más canciones de la banda MS? Porque me decía, oye Ale, pasó una canción de la banda MS tal día, tal hora. ¿Cómo se llama? Se llamaba En aquel momento, Por este amor. Es la banda MS en el 93.3 de tu radio. 924.

0: ya estamos ya casi llegando a la recta final. Cuéntame tú qué piensas al respecto. Fíjate que romper un patrón no significa dejar de amar a tu familia o amar a los tuyos. Puedes querer profundamente a tu familia y decidir que determinadas conductas no van a formar parte de tu propia historia y entonces ahí prácticamente cortar de tajo, no la relación, las conductas que tú consideras dañinas para ti. Pero continuamos con más, que estamos llegando ya a la recta final.
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1: La madre de todas las bandas. 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

0: prepárate.
1: Y hablando de ovejas negras, alguien decía por ahí, oye Ale, a mí me gusta hacer este arte de drag queen, pero esta canción rompió paradigmas, dio mucho de qué hablar. Es la banda Machos, me llamo Raquel. Ya son las 9:30.

que está por llegar a Metepec, la madre de todas las bandas, el recodo de Don Cruz Lizárraga, y por supuesto, que escuchas ya de fondo, ¿dónde estás presumida? De Chuy Lizárraga. 9.30.

0: Gracias, gracias de verdad por continuar con su servidora. Oigan, la pregunta definitiva sería... No saber quién es la oveja negra, sino preguntarnos qué patrón familiar queremos detener para que no continúe con nosotros. Nosotros tratar de erradicar esas malas conductas, estas conductas que nos parecen cuestionables y que sabemos que de alguna manera no están bien. Mi querido Charlie, también te escuchamos el día de hoy.
1: Aquí vamos como todos los días, ¿eh? Dicenles hola, ¿qué tal? Y pues, respecto al tema, en su tiempo, pues yo fui, la verdad, la oveja negra de la familia porque, pues, no entendía razones, hacía lo que yo quería.
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Y bueno, estamos llegando ya casi a la recta final de esta jornada, pero te recordamos que tú también puedes participar de los temas del día, descargar la aplicación para tu celular y acompañarte así a todas partes. Radio Cristal, Cristal con Y, así nos encuentras también a través de todas las plataformas digitales. Es Joan Sebastián, Sentimental, 949.

0: esta jornada. Oigan, la conclusión del día de hoy es que quizá la oveja negra no siempre sea quien está mal. A veces sí es simplemente quien se atrevió a decir, esto termina conmigo. Romper patrones no significa que alguien se sienta superior. Significa asumir la responsabilidad de construir una historia diferente. Pero bueno, te dejo con más música, buena información y diversión. Recuerda que el día de hoy también te quedas con el top 10 en el recuento más importante de México y América Latina. Mi nombre es Alejandra Ortega. Mucho amor, besos y brillitos. Hasta la siguiente. Bye, bye.
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0: El príncipe de la canción, José José.
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0: En la producción, Alex Arriaga. Soy Yas Quebec. Íntimamente, José José.
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0: El príncipe de la canción nos dejó bellísimas canciones con las que lloramos, bailamos y nos enamoramos.
2: José Rómulo Sosa nació en la Ciudad de México el 17 de febrero de 1948
0: y se crió en una familia de músicos donde su padre, José Sosa Esquivel, era un tenor operístico y su madre, Margarita Ortiz, era una pianista clásica. Adopta como seudónimo artístico José José, el primer José por su primer nombre y el otro por su padre que murió en 1968.
2: Siempre llevó la música en la sangre. A los 15 años de edad formó un trío musical en compañía de su primo y un amigo.
0: La serenata y los éxitos románticos fueron su carta de presentación. Y es que estar de bar en bar con una guitarra en mano fue el inicio de una exitosa carrera musical. Iniciamos la parte musical con Seré, el príncipe de la canción.
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0: El príncipe de la canción, José José.
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0: En 1965 grabó su primer disco,
2: el cual no tuvo gran trascendencia, pero un momento inolvidable fue cuando participó en el segundo Festival de la Canción Latina en 1970, obteniendo el tercer lugar con el tema El Triste,
0: recibiendo una ovación impresionante aquella noche en la que evidentemente debía ser el ganador. Fue bautizado con el título del príncipe de la canción por el traje que utilizó en la gala y conoció las mieles del éxito. José José recibió innumerables reconocimientos, discos de oro, de platino por altas copias vendidas a nivel nacional e internacional, y la fama tocaba la puerta del inolvidable príncipe de la canción.
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0: El príncipe de la voz inolvidable. Más de 30 discos de estudio, películas como Gavilano Paloma, Sabor a mí y muchas más. Participó en la telenovela La Fea Más Bella y escribió un libro titulado Esta es mi vida, donde aborda sus momentos más gloriosos y sus fracasos. Me vas a echar de menos, José José.

0: El príncipe de la canción, José José. A diferencia de los cantantes que se limpian los besos de sus fans o que les avientan el celular,
1: en una ocasión José José pasó al menos 5 horas sentado firmando autógrafos.
0: Poseía no solo una voz prodigiosa, también un oído de envidia, puesto que, aunque jamás estudió música, formalmente tenía un registro vocal excelente y se le consideró un cantante nato.
1: Dicen que María Félix en alguna ocasión lo ovacionó de pie y se conmovió por su forma de interpretar.
0: Mi vida. El príncipe de la canción.
2: Que al fin te lo han contado, ¿no? Bueno,

0: íntimamente.
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0: El príncipe de la canción, José José.
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0: Contrae matrimonio con la nieta del expresidente de la República, el general Plutarco Elías Calles.
2: Un matrimonio que duró tan solo 2 años por la diferencia de edades,
0: ya que ella era 20 años mayor que él.
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0: Su segundo matrimonio fue con Anel, con quien tuvo 2 hijos, José Joel y Marisol. Y el tercero fue con Sara, con quien procreó a una hija, Sarita.
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2: A lo largo de su vida, José José sufrió varios problemas de salud. Neumonía, parálisis de Bell, pérdida de la voz,
0: operación de las cuerdas vocales, diabetes, entre otras. Fue una de las más grandes leyendas de la música mexicana, quien con su potente voz enamoró a todos. El cantante romántico más importante de toda Latinoamérica.
1: 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El amor a
3: poema del cantante de Don Carlos Zea y Díaz. Te lo pido, Señor. Si en tus enojos decides castigar al que ha cantado cuando haya quebrantado tu ley santa, haz que le ahogue el llanto de sus ojos. Haz que padezca triste y desolado. Siembra abrojos debajo de sus plantas. Ponle canas y arrugas en la frente, pero déjale voz en la garganta. Porque bien sabes tú, Dios providente, que aunque todo lo sufra humildemente, ya no podrá vivir si ya no canta.
0: Piel de azúcar, José José.

0: En los 90, sus problemas con el alcohol y el abuso de drogas lo hicieron tocar fondo, hasta que, ayudado por un amigo, se internó en una clínica de rehabilitación en Estados Unidos en 1993.
1: A partir de ahí, los problemas en su voz por los excesos se hicieron evidentes, pero no dejó de trabajar, ya rehabilitado en sus últimos años.
0: Echemos un vistazo al legado de José José. En 2004 develó su estrella del Paseo de la Fama en Hollywood. Obtuvo el Grammy a la excelencia de la música en la edición latina del 2004.
1: Las diversas producciones de José José lograron ventas por más de 100 millones de unidades.
0: Siempre abarrotaba los recintos en los que se presentaba con su música.
1: José José fue distinguido en diversas ocasiones como un hombre ejemplar, recibiendo en vida homenajes y significativas acciones como la entrega simbólica de las llaves de la ciudad de urbes como Nueva York, Chicago, Miami, Houston, Los Ángeles y Las Vegas.
0: Escuchamos ahora He renunciado a ti.

0: El príncipe de la canción, José José.
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2: Vamos a conocer la historia de Almohada.
0: Luego de que José José comenzara a ganar fama, cada vez que tenía una presentación, cientos de cantantes y compositores independientes se acercaban a él para entregarle servilletas o cassettes con temas propios para José.
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0: Así fue lo que ocurrió con Almohada. Mientras el príncipe se encontraba de gira por Centroamérica, un hombre se acercó a él con una guitarra en mano para mostrarle una canción. Sin embargo, el cantante mexicano tenía poco tiempo para escucharlo.
2: Así que lo hizo pasar a su habitación de hotel y le recomendó que mientras él se bañaba, grabara el tema en una grabadora que José José cargaba a todos lados.
0: Cuando el cantante mexicano terminó su ducha, salió y ya no encontró al hombre con la guitarra. No obstante, el tema estaba grabado y ante los oídos del intérprete era un gran tema, así que decidió grabarlo. Ante esta acción, era necesario registrar el nombre del autor de la letra, pero José José no tenía ni idea de quién era este hombre, por lo que dejó ese espacio en blanco. Y cuando fue el momento de cobrar regalías, el príncipe guardó cada peso que le correspondía al autor. Se dedicó a buscarlo hasta que lo encontró para entregarle su dinero. Almohada, éxito consolidado de Íntimamente.

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0: El príncipe de la canción, José José.
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0: La diversidad musical de José José no se puede negar. Y es que cuando era joven se sumó a un grupo de jazz y bossa nova.
2: Esto ayudó a pulir aún más las cualidades vocales del hombre, que se convirtió en todo un hito.
0: Con un gran número de hits internacionales, recibió varias nominaciones al Grammy y reconocimientos a nivel internacional. Agotó entradas en el Madison Square Garden y en el Radio City Music.
2: Su música llegó a países donde ni siquiera hablaban español, como Rusia, Israel y Japón.
0: Conocido como el príncipe de la canción, su desempeño y estilo musical han influenciado a muchos artistas mexicanos, con una carrera que supera las 4 décadas. En todos sus discos llevaba su anillo de casado.
2: Menos en uno.
0: Siempre contigo. Lo hizo porque ya se había divorciado. Nadie se enteró hasta un año después. Cuando vayas conmigo, José José.

0: El príncipe de la canción, José José.
1: 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Si nos llaman de todo, ¿y qué?
0: Aunque siempre tuvo una imagen frente a las cámaras, José José también tuvo algunos momentos curiosos a lo largo de su carrera.
2: Si bien su vida fue como una rueda de la fortuna en la que algunas veces estuvo arriba y otras muy en el fondo, hay algunos momentos que son rescatables y que se alejan de todas las polémicas.
0: A pesar de que no sabía hablar inglés, tuvo la habilidad y el oído para poder cantar en inglés de forma perfecta. Interpretó el tema Misty y recibió muy buenas críticas.
2: 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Y a pesar de haber sido uno de los máximos intérpretes de música mexicana, el cantante incursionó en el reggaetón de la mano de su hija menor, Sarita Sosa.
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0: Entre sus numerosos éxitos tiene el récord que durante más de 40 semanas seguidas estuvo en el primer lugar de la lista Billboard Latino con varias de sus canciones.
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0: Preso, El Príncipe de la Canción.

0: El príncipe de la canción, José José.
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2: José José fue uno de los intérpretes más icónicos de la música en México. Su vida estuvo rodeada de muchos éxitos y premios, pero también de situaciones personales que lo catapultaron a ser la celebridad que hasta hoy conocemos.

La historia del triste. Este tema se convirtió en punta de lanza en la carrera del príncipe, y es que su gran interpretación en el OTI le fue suficiente para que más de una disquera quisiera producir sus temas. Pero de acuerdo con la historia, el triste nunca fue una canción de desamor. Su autor, Roberto Cantoral, escribió este tema para uno de sus hermanos fallecidos. Sin embargo, José José le hizo un par de modificaciones y la interpretó de la mejor manera que pudo hacerlo. Estremeció de una manera indescriptible a su público y el tema pasó a la historia como un clásico de su carrera. El triste José José.

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0: aunque no hablaba inglés, podría cantarlo perfectamente.
1: Tan es así que en una fiesta en Los Ángeles cantó el tema Misty.
0: Fue a un bar a beber unos tragos y de ahí escuchó cantar a Dulce. Quedó tan impresionado por su voz que se convirtió en su padrino. Aunque no le gustaba hablar de ello, José José ayudó a mucha gente, no solo en México, sino también en Centro y Sudamérica. En varias oportunidades les echó la mano a sus fans y a todo aquel que lo necesitara.
1: Incluso era muy generoso con sus músicos y sus asistentes.
0: Gavilán o Paloma,

0: El príncipe de la canción, José José.
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2: En su mejor época tomaba champán y coñac.
0: Y en las comidas solo bebía vino tinto o blanco. Como buen mexicano, no vivía sin el chile. Siempre fue amante de la comida mexicana, al grado de que cuando salía del país llevaba chiles serranos en su maleta. Frank Sinatra lo buscó para que cantara con él. José era un gran fan del intérprete estadounidense, pero cuando este lo buscó para hacer una canción juntos, su disquera no lo dejó. Volcán, José José.

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Soy Checo Heraldo, me quedo contigo en los micrófonos del 93.3 hasta las 12 del día. Así que iniciamos con buena música, ¿eh? Es el Trono de México, Corazón Mágico.

0: Llegan los dos carnales. Esto se llama De Todas y De Nadie. Es fin de semana, el cuerpo lo sabe, tú también, así que súbele a tu radio.
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2: 11.9.

0: Hola, hola, ¿cómo estamos, familia de Radio Cristal Toluca en el 93.3 de tu radio? Yo soy Checo Lalde y como siempre, es un gusto para mí saludarte y acompañarte en este fin de semana. Oigan, ya lo saben, conecten conmigo, 722-213-1389, es 20 de septiembre. Y bueno, vamos a arrancar esta poderosa mañana bien informados, porque hoy se celebra el Día Internacional del Deporte Universitario y bueno, se viene celebrando desde el año 2016, tal y como fue oficialmente proclamado por la Organización de las Naciones Unidas para la Educación, la Ciencia, pero sobre todo la Cultura. Y es que para muchos estudiantes, la universidad es un periodo de transición, el paso de la adolescencia a la adultez. Es una etapa en la que se construyen amistades duraderas, se amplían horizontes, se desarrollan habilidades que trascienden lo académico y bueno, el deporte juega un papel clave en esta transformación, brindando no solo una válvula de escape para el estrés, sino también la oportunidad de trabajar en equipo, superar desafíos y aprender a gestionar el éxito y el fracaso. Así que, criaturillas del Señor, hoy, 20 de septiembre, celebramos el Día Internacional del Deporte.
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8: Vámonos con más después de escuchar a nuestros patrocinadores. Él es Pancho Barraza.
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8: 11.16.
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1: 11:19. Y ahora la música nueva, música fresca de la arrolladora banda de Limón. Se llama Heridas que Curan. Oigan, y pendientes, porque tenemos regalos para ti en el 933.

0: Familia, muchísimas gracias a toda la gente que sigue conectando con nosotros. 722-213-1389. ¿Qué les parece si ahora juntos disfrutamos de la música de Yuridia? Se llama Que se vaya.
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0: 11.23.
2: Amiga,

0: Familia, soy Checo Laldi. Como siempre, es un gusto para mí saludarte y acompañarte en el 93.3 de tu radio. ¿Y qué les parece si ahora nos vamos con luces, cámara y acción? Y es momento de hablar de lo más nuevo en cines. Así que ya lo sabes, agarra bien tus palomitas, trépate con nosotros, porque en este momento nos vamos hasta tu cine favorito. Y hablemos de Resident Evil, Noche Cero. Imagínense, de la mente del visionario cineasta Satch llega una emocionante y aterradora reinvención de la franquicia Resident Evil. Y bueno, en una historia completamente diferente, una historia muy nueva, pues ni más ni menos que Resident Evil sigue a Brian, un mensajero médico que, sin saberlo, se ve envuelto en una carrera por la supervivencia llena de acción y sin tregua, cuando una noche fatídica y espantosa se convierte en un caos a su alrededor. Oigan, ¿cómo terminará esta historia? Pues ya sabes, disfruta de esta película en tu cine favorito. 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
1: 11:30. Familia, gracias a toda la gente que sigue conectando con nosotros en este gran y poderoso y muy bendecido fin de semana. Es domingo, domingo familiar, domingo de subirle volumen a Radio Cristal Toluca y disfrutar de la buena música. Es capaz de la sierra. Procuro olvidarte.

0: Soy Checo Lalde, como siempre, gracias a toda la gente que nos sintoniza en esta fresca mañana. Es Juan Carlos el Conde. Hoy lo pago caro.
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0: 11.35

0: Es música del fantasma. Se llama El Culpable. Muy buenos días.
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0: 11:41.

Y en este momento nos lanzamos con lo más viral, aquello que ya circula a través de redes sociales. Y es que Netflix, junto a Sony, acaba de compartir la primera imagen de las crónicas de

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0: uno de los grandes de la música mexicana. Hablamos de Alex Fernández. Se llama Tú Sigues Aquí.
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0: 11.52.

0: La última y nos vamos, criaturillas del Señor. Y es que, ¿qué creen? Que hoy 20 de septiembre se conmemora el Día Mundial de la Limpieza, como fecha oficial proclamada por las Naciones Unidas. Justamente el 8 de diciembre del año 2023, la Asamblea General de las Naciones Unidas adoptó por unanimidad la resolución 78 de 122, por la cual se proclamaba el 20 de septiembre como el Día Mundial de la Limpieza. Su primera edición como fecha oficial fue en el año 2024 con el lema Ciudades Árticas y Basura Marina. Yo soy Checo Lalde. De esta manera nos despedimos, nos desconectamos a través del 93.3 de tu radio. Pero oigan, solo nos despedimos de esta hora porque ya viene el top 10 y también ahí estaremos contigo. Hasta el próximo domingo. Adiós.
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9: Esta es la oración del mediodía.
10: Señor Jesús, celebramos la fiesta de San Mateo. Él mismo nos presenta cómo fue su vocación. A todas luces sorprendente. Tu forma de llamar no deja de admirarnos. No escoges a los mejores, como en este caso. Mateo tenía una fama no muy buena y era poco apreciado por los judíos. Te acercas tanto a los pecadores y a los malos, a los ojos del pueblo, los tratas con tanta familiaridad que provocas el disgusto y la crítica de los fariseos. Le cambias el nombre, así a Mateo, que se llamaba Leví, le transformas en Mateo. Como una señal que él seguirte, todo es diferente. También nos impresiona que este llamado tiene su plenitud en una mesa compartida. Es compartir la vida y la historia, es unirse en el mismo camino.
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11: El ángel del Señor anunció a María
12: y concibió por obra del Espíritu Santo.
11: Dios te salve María, llena eres de gracia, el Señor es contigo. Bendita eres entre las mujeres y bendito el fruto de tu vientre Jesús.
12: Santa María, Madre de Dios, ruega por nosotros los pecadores, ahora y en la hora de nuestra muerte. Amén.
11: He aquí la esclava del Señor.
12: Hágase en mí según tu palabra.
11: Dios te salve María, llena eres de gracia, el Señor es contigo. Bendita eres entre las mujeres y bendito el fruto de tu vientre, Jesús.
12: Santa María, Madre de Dios, ruega por nosotros los pecadores, ahora y en la hora de nuestra muerte. Amén.
11: Y el Verbo se hizo carne
12: y habitó entre nosotros.
11: Dios te salve, María, llena eres de gracia, el Señor es contigo. Bendita eres entre las mujeres y bendito el fruto de tu vientre, Jesús.
12: Santa María, Madre de Dios, ruega por nosotros los pecadores, ahora y en la hora de nuestra muerte. Amén.
11: Ruega por nosotros, Santa Madre de Dios,
12: para que seamos dignos de alcanzar las promesas de nuestro Señor Jesucristo. Amén.
11: Oremos. Infunde, Señor, tu gracia en nuestros corazones para que los que hemos conocido por el anuncio del ángel la encarnación de tu Hijo Jesucristo, por su pasión y su cruz, seamos llevados a la gloria de la resurrección por el mismo Jesucristo nuestro Señor.
12: Amén.
11: Gloria al Padre y al Hijo y al Espíritu Santo,
12: como era en el principio, ahora y siempre, por los siglos de los siglos. Amén.
11: Ángel de Dios, que eres mi custodio, ya que la soberana piedad me ha encomendado a ti, ilumíname, guárdame, rígeme y gobiérname.
12: Amén.
11: Que el auxilio divino permanezca siempre con nosotros.
12: Amén.
11: Y la bendición de Dios Todopoderoso, del Padre, del Hijo y del Espíritu Santo, descienda sobre ustedes y les acompañe para siempre.
12: Amén.
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0: es Décimo Lugar.
1: Hola, hola, ¿cómo estamos, familia de la cadena de Radio Cristal? Yo soy Chico Lalde y es un gusto para mí saludarte y acompañarte en esta la lista más importante de México y América Latina. Y oigan, ¿qué creen? Llegamos a la tercera semana del mes de septiembre. ¡Ay, ay, ay! Ya festejamos otro año más de nuestra independencia y nos preparamos para nuestro tradicional Día de Muertos. ¡Ay, de mi llorona, llorona! Pero oigan, no nos adelantemos tanto, ¿eh? Antes conoceremos los movimientos que hubo esta semana en la lista más importante de México y América Latina. Tuvimos 5 temas que avanzan posiciones, 3 que caen, un nuevo tema que arranca su camino hacia la cima y otro tema que mantiene su posición en la lista. Iniciamos con el primer tema que desciende lugares y se trata de Dana y el Malilla y su tema Si se acaba el mundo, que cae 2 posiciones para quedar instalado en el 9º escalón de la lista. Y en noticias de espectáculos, oigan, te comentamos que Dana y Belinda arrasan en el concierto de mentiras All Star. Las dos artistas han consolidado una alianza sin precedentes en la música pop mexicana, dejando definitivamente atrás los rumores de rivalidad difundidos durante años. Ambas estrellas triunfaron ante cerca de 10.000 espectadores, esto en el Auditorio Nacional con el espectáculo en concierto de mentiras All Star, además de conquistar las plataformas digitales con su sencillo en colaboración titulado Dolce Vita. Dolce Vita. En la lista más importante de México y América Latina, Dana y el Malilla, Si se acaba el mundo.

0: Oigan, y esperando que no se acabe el mundo, te presentamos el tema que se estrena en el Top.
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0: Se trata de Josie Quinn y su sencillo Nuestro Secreto. Una canción que habla de los amores ocultos y prohibidos que deben vivirse en silencio para poder existir. Este tema cuenta la historia de dos personas que se quieren y se buscan lejos de las miradas de los demás. Relata situaciones cotidianas de este tipo de romances, como llamadas guardadas con otro nombre y encuentros muy discretos. El secreto es la única manera de proteger el sentimiento y evitar que la relación termine por circunstancias o el qué dirán. En el Top 10, Nuestro Secreto, Josie Quinn.
1: Noveno lugar.

0: 8. Octavo lugar.
1: Oigan, y continuamos con los movimientos en la lista más importante de México y América Latina.
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1: Y te presentamos el primer tema que avanza posiciones en la lista. Se trata de Los Ángeles Azules y Tini, que avanzan dos lugares con su tema Pael, para quedar instalados en el octavo sitio. Los Ángeles Azules se presentarán el sábado 17 de octubre en Toluca, mientras que Tini se presentará este domingo 20 de septiembre en Guayaquil, Ecuador. En la lista más importante de México y América Latina, Ángeles Azules y Tini, Pael.
0: Octavo lugar.

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0: Chocolalde, ¿qué les parece si nos lanzamos en este momento con nuestra primera novedad? Oigan, esto corre a cargo de Jos Favela y su sencillo Una Derrota Así.
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0: Y es que, a ver, Jos Favela, pues, nos presenta este tema que significa la dolorosa aceptación del final de una relación amorosa y el reconocimiento de que el abandono ocurrió por las decisiones que tomó la otra persona, sin echarle la culpa al destino. La canción habla de cuando una persona se va y deja atrás el amor que construyeron juntos. En el Top 10, Jos Favela, Una Derrota Así.

0: séptimo lugar.
1: Lugar 7.
2: Oigan, y nosotros seguimos con los movimientos en el top 10. Y ahora platicaremos del segundo tema que cae posiciones. Y se trata de Los Guardianes del Amor, de Arturo Rodríguez y Bronco. Y su tema, Amor se escribe con llanto. Que desciende, chan, chan, chan. 3 posiciones para detener su caída en el séptimo escalón. Agárrense bien, porque se van a golpear, muchachos. Oigan, que por cierto, Los Guardianes del Amor se estarán presentando este sábado 26 de septiembre en La Bonita. En el top 10, Los Guardianes del Amor de Arturo Rodríguez y Bronco. Amor se escribe con llanto.
0: Séptimo lugar.

0: Sexto lugar.
1: Soy Checo Lalde y como siempre es un gusto para mí saludarte y acompañarte en esta la lista más importante de México y América Latina.
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1: Y ahora presentamos el segundo tema que escala posiciones y se trata de HD, Javi y Lenin Ramírez, que sube 3 lugares para quedar instalados en el 7º escalón del Top. Javi tiene programada una presentación el 17 de noviembre en el Estadio de los Yaquis en Ciudad Obregón, Sonora. En la lista más importante de México y América Latina, HD, Javi y Lenin Ramírez.
0: Sexto lugar.

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0: Quinto lugar.
1: Y los movimientos no paran en el top 10. El tercer tema que desciende posiciones es De Todas y de Nadie, de Los Dos Carnales, que caen 3 lugares y se instalan en el quinto sitio de la lista.
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1: Los Dos Carnales se presentan el sábado 26 de septiembre en la Gran Carpa en Santiago, Nuevo León. En la lista más importante de México y América Latina, Los Dos Carnales, De Todas y de Nadie.
0: Quinto lugar.

0: Cuarto lugar.
1: Santa Cachucha del Señor de los Altos de Jalisco. Y oigan, ¿qué creen? ¿Qué creen? ¿Qué? Estamos a punto de saber qué tema fue el que alcanzó la cima de la lista más importante de México y América Latina.
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1: Pero antes conoceremos el tercer tema que escala posiciones y se trata de Me Despido, de Luis Fonsi, que sube dos lugares para colocarse en el cuarto escalón del top. Luis Fonsi ya tiene programada la primera fecha de su tour, Mar Infinito World Tour 2027, y será el 20 de febrero en San Juan, Puerto Rico. En el Top 10, Me Despido, Luis Fonsi.
0: Cuarto lugar.

0: Tercer lugar.
1: ¡Familia! ¿Y qué creen? ¡Ay, ay, ay, Diosito Santo! Ya nada más me falta dar vueltas para parecer pollito rostizado, porque llegamos a lo más hot del Top 10. Los tres temas que están marcando tendencia en el gusto de la gente. Esto es lo más hot del Top. El cuarto tema, que escala posiciones, es Recuerdos en Común, de Eden Muñoz y Alfredo Olivas, que escala dos sitios para instalarse en el tercer lugar de la lista.
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1: Eden Muñoz se presentará en el palenque de la Feria Nacional de Tijuana el jueves 24 y el viernes 25 de septiembre. En la lista más importante de México y América Latina, Alfredo Olivas y Eden Muñoz, Recuerdos en Común.
0: Tercer lugar.

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0: Familia de Radio Cristal, ¿qué les parece si en este momento nos vamos con nuestra segunda novedad? ¡Oh sí, Piki Piki!
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0: Y es que corre a cargo de la banda MS de Sergio Lizárraga y su sencillo Soñé, tema que expresa el deseo profundo de formalizar una relación amorosa y convertir un futuro idealizado en una vida en común. La letra pasa de la fantasía a la acción directa, al proponer matrimonio y construir un futuro. Eso sí, sin dudarlo. En el Top 10, Banda MS de Sergio Lizárraga, Soñé.

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3: El top 10, el quinto tema que sube posiciones y es Déjese Querer de La Adictiva y Javi, que escala dos sitios y se instala en el lugar número 2 de la lista.
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3: La Adictiva se presentará el viernes 2 de octubre en Huehuetoca, Estado de México. En el top 10, Déjese Querer, La Adictiva y Javi.
0: Segundo lugar.

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1: ¡Familia! ¡Agárrense! ¡Agárrense porque llegamos al momento que todos estábamos esperando! Este es el tema más hot de la semana. Y por cuarta semana encontramos a la reina, la patrona, la mera mera del regional, la mismísima Yuridia. Oigan, que no nos vea la Lolita Cortés, ¿eh? Con su sencillo, Eres mi nada, que no quiere dejar el trono del top. Yuridia se presentará el viernes 25 de septiembre en Juriquilla, Guanajuato, y el sábado 26 en el Palenque de Pachuca, Hidalgo.
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1: En la lista más importante de México y América Latina, la reina del regional mexicano, la patrona, la reina de México, Yuridia, eres mi nada.
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0: ¿Cómo estamos, señoras y señores? Qué gusto saludarles en este maravilloso domingo. Ay, Diosito, perdónenme ustedes que ando un poco atarantado, un poco agitado. Es el 20 de septiembre y sí, seguimos gritando ¡Viva México, señores! Yo soy Miguel Ángel Hoyos Bielma, soy la comadreja, mido 1.85 y por eso entre más grande más, es correcto, más comadreja. Están ladrándome los perros, me están aventando los perros, auxilio. Oigan, les saludo con bastante cariño. En la producción está Rafita Madrid. El día de hoy estoy acompañado también de producción. La asistencia, hola, ¿cómo te llamas?
1: Isaac.
0: ¿Cómo te llamas?
1: Said.
0: Ay, nada más, vengo como, son mis guías el día de hoy. Oigan, les platico que este domingo estaremos abarcando un tema bastante bueno, porque es fin de semana y a muchos regularmente nos gusta estar en casa, pero hay algo que no nos gusta hacer cuando estamos en casa. ¿Qué es lo que te choca hacer este fin de semana o los fines de semana que te toca estar en casa, donde seguramente, supuestamente tenías que estar acostadita, acostadito y no, te ponen a hacer algo? Cuéntamelo, por favor. Hoy platicaremos de eso. ¿Y por qué estoy tan agitado? Estoy ubicado en uno de los barrios, bueno, de hecho son varios barrios que están en la zona alta de nuestra capital del Estado de México, aquí en Toluca. Estoy caminando por las calles en este momento, platicando con todos ustedes, así que si los saludo, nos dará mucho gusto, créanme, estrecharle la mano. Estoy ubicado ahorita en lo que es el Cóporo, así que si usted ve a un loco gritando por las calles, ese mero soy yo. Y sí, muy agitado, esta edad ya no me deja. Vaya preparándose porque este domingo será extraordinario a través del 93.3. Como ya le dije, soy la comadreja a través del 933. Me están echando los perros. Hola, perro. No, ya no vas a hablar. Ya habló. Bueno, voy a la pausa. Regreso con más música. ¡Ay, me correte! ¡Auxilio!
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17: 1:16.

0: Nodal Música en el 933. Estoy en estos momentos saludándole. Un fuerte abrazo a usted que está en casita, trepándole volumen. Vamos circulando sobre la calle Wiltamina, ¿es correcto? Aquí de, como ya le decía, espérame un tantito. Déjeme descansar a producción, no sean malditos. Es que ya me hace falta un poquito el ejercicio. Pero bueno, estamos aquí en El Cóporo, uno de los barrios tradicionales, de los asentamientos tradicionales más antiguos del centro de Toluca, que está ubicadito justo atrás del Palacio de Gobierno. Usted checa de frente al palacio y atrás es donde nos encontramos, hasta la parte pues de arriba aquí del Cóporo, sobre la calle de Wiltamina, ¿verdad? Al cruce con ¿qué, señor?
1: Calzada San Miguel.
0: Calzada San Miguel. Aquí andamos dando lata. Créeme que vamos a estar un buen ratito. No solamente aquí, también vamos a la Teresona, vamos a San Miguel, a Santa Bárbara, para saludarlos y a ver de qué se trata el cotorreo. Las redes sociales están activas y también nuestro WhatsApp 722-213-1389. ¿Qué le molesta de este fin de semana, por ejemplo, a usted, caballero? ¿Qué podría decir? ¿Qué me molesta hacer los fines de semana?
2: Lo que me molesta hacer es que en mi casa me pongan a hacer el quehacer. Yo tendría que estar acostadito.
0: Ay, calma, pero también hay que colaborar, pero que tú digas, esto en particular no me gusta. Por ejemplo, a mí, yo que vivo solo, no me gusta lavar los trastes, te lo juro, pero soy bien tragón, entonces, ¿qué le hacemos ahí? A ti, en cuanto a la limpieza, ¿qué es lo que no te gusta?
2: Lo que no me gusta, pues igual nada más lavar los trastes.
0: ¿Nada más eso?
2: Sí.
0: Imagínate que te toquen de esos, ahora con lo de los pambazos, ya ves que es el chilito guajillo, ¿no? Uy, para sacar el color del chile guajillo de los toppers, mano.
2: No, pues ahí sí está complicado, por eso no me gusta lavarlos.
0: Pero a ver, una cosa, ¿te han enseñado a lavar los trastes?
2: Sí.
0: ¿Quién?
2: Mis papás.
0: ¿Tus papás? ¿Y te enseñan bien?
2: Sí.
0: Deberías de disfrutarlo, ¿no?
2: Sí.
0: A mí nunca me enseñaron, yo creo que por eso también, ¿no?
2: Yo digo que sí.
0: Yo creo que por eso. Pero bueno, gracias, valedor. Oigan, vamos a seguir preguntando qué es lo que tanto a usted le choca hacer estos fines de semana. Me encuentro aquí en El Cóporo a través de el 93.3. Voy a la pausa, regreso con más música.
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0: Continuamos con más música en el 93.3 y déjeme explicarle a usted que está sintonizándonos y que también está vía internet. Me encuentro ubicado en la calzada San Miguel Apinahuisco, en las partes más altas de Toluca, y desde aquí en esta esquina precisamente con Privada San Miguel se aprecia de una manera impresionante nuestra Bombonera. Los que son fanáticos, los que son 100% tolucos, ¿verdad? En cuanto al partido se refiere, dentro del fútbol, bueno, desde aquí se ve maravillosa la Bombonera, el Nemesio 10, chula de Mash Pinto. La verdad que desde aquí hay unas panorámicas buenísimas a través del 933. Yo sigo siendo la Comadreja, circulando por estas calles tan hermosas. ¿Cómo están? Buenos días. Oiga, ¿cómo se llama ella?
1: Jennifer.
0: Jennifer, oye, perdón que te interrumpa, estás con la familia. Jennifer, estamos preguntando para Cristal 93.3, ¿qué es lo que nos choca de los fines de semana? ¿A ti qué dices? Ay, por favor, quíteme, ya me quiero ir de aquí, por favor. ¿Qué te chocas en los fines de semana, Jennifer?
1: Ay, no sé.
0: Sí sabes, no sé, es tu mamá la señora. Bueno, usted dígame, ¿qué le choca a Jennifer? Porque usted obviamente la conoce desde que nació.
1: Todo.
0: Todo, ya ves, por eso ni querías hablar, Jennifer. Pero una cosa que me digas, ay, le tengo que decir a esta mujer y me voy a enfrentar al mismísimo demonio.
1: Híjole, pues que la contradigan.
0: Es correcto, entonces, y eso no es cada fin de semana, esto es de diario, me imagino, ¿verdad?
1: Sí.
0: ¿Y desde chiquita?
1: Desde chiquita.
0: Ok, ¿cómo se llama usted, oiga?
1: Ofelia.
0: Oiga, Ofelia, y ella ya tiene niño, me imagino, Jennifer. Pues mire, dígale, ahí te veré.
1: Ahí te veré. Sí, ¿verdad? Ahí te veré.
0: Y hasta saludos para quién, oiga.
1: Para toda la familia.
0: ¿Qué familia es?
1: Bastida Vargas.
0: ¿De dónde son la familia Vargas?
1: De aquí, de San Miguel.
0: Ya está. Qué bonito barrio, oiga, ¿eh? Felicidades.
1: Gracias.
0: Ándele, pues. ¿Ya tiene yernos?
1: No.
0: No, y pues aquí están guapos. Yo creo que aquí en San Miguel no es por nada, pero no he visto ningún guapo. No es cierto, sí hay guapos. Gracias, bonito fin de semana. Oigan, vamos a la pausa corriendo. ¿Qué es lo que más le molesta a usted? ¿Qué es lo que más le choca hacer este fin de semana? Bueno, a veces hasta diario, ¿verdad? Continuamos con la música en el 933. ¡Pausa!
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3: La 1:45.

0: Avanzamos con más música en el 933. Yo sigo siendo la comadreja, Rafa Madrid en la producción. Gracias el día de hoy. Ya no puedo hablar, preséntense, se los juro.
1: Me llamo Said.
2: Me llamo Said.
1: Isaac.
2: Me llamo Isaac. Y ellos son los que se están encargando de apoyarme, ¿verdad? En acomodarme por las calles. Ahorita andamos por donde, Isaac.
3: Moctezuma, la calle se llama Moctezuma.
2: Acá, pero aquí son no son muy amplias las calles. No, estos son que.
3: Más callejoncitos.
2: Disculpa, es que como vengo de otro lugar, no sé nada de esto.
3: ¿Sabes cómo, verdad?
2: Sí,
3: sí. Oye, son los pequeños callejones de aquí del barrio del Cóporo,
2: okay.
3: Muy famoso por esta zona.
2: Ajá.
3: Un poco solitarias en algunas ocasiones, pero gente muy buena, la verdad.
2: Ahora la gente de aquí entonces ya ubica y si te puedes. Yo, por ejemplo, si vengo en la noche, ¿todo bien?
3: Hasta ahorita sí, ya todo está más tranquilo a comparación de
2: Boca. Imagino que no va a faltar algún vecino que diga, ese feo que va ahí.
1: Sí,
2: ¿no? Posiblemente. Es normal.
3: Es desconocido, es normal.
2: Ok, bueno, déjame checar. Es más, déjame alcanzar aquí una parejita que va corriendo con su hijo. Aquí a este lado. Ay, ay. Perdón. ¿Cómo están? Buenos días. ¿Con quién tengo el gusto?
4: Andrea Salazar.
2: ¿Y usted, caballero?
5: Daniel Alejandro.
2: ¿Y el pequeño?
6: Mauricio.
2: Eso es todo. Oigan, estamos preguntando en el 93.3, ¿qué es lo que nos choca hacer los fines de semana? Por ejemplo, a ti, pequeña, ¿qué te choca hacer los fines de semana?
4: No sé.
2: Eso, piénsale. Vele, pensar también tú, porque hay tantas cosas que de repente dices, no quiero, ya llegó el fin de semana, no quiero, quítemelo.
4: Comida.
2: Ok, pero también en la semana lo haces, pero me imagino que el fin de semana que tienes invitados, viene la suegra o qué.
4: No, los sobrinos. Ahorita okay. Ellos son mis sobrinos.
2: Pensé que era el marido. Oye, ¿y si viene la suegra todavía?
4: No, yo no tengo suegra.
2: Ok, bueno,
4: mi sobrina.
2: Por eso, pero no tienes suegra entonces.
4: No,
2: ¿y si tuviera suegra, le cocinarías?
4: Sí, claro.
2: ¿Y cambiaría eso de que ya no quiero cocinar?
4: No.
2: No, sería lo mismo.
4: Sí.
2: Ya estás, pues muchas gracias. Oye, ¿y tú qué onda? ¿Qué te choca el fin de semana?
5: Pues. No mucho.
2: Tú eres feliz. A mí no me choca. Yo soy tranquilo.
5: No me choca nada el fin de semana.
2: ¿Y a ti qué te choca hacer entre semana y los fines de semana?
6: Jugar.
2: ¿Jugar te choca? No. ¿Cómo crees? No, por ejemplo, la tarea o que te pongan a hacer algún deber escolar.
6: La tarea.
2: ¿La tarea? ¿Te deja mucha?
6: Sí.
2: ¿Cómo se llama tu maestra?
6: Maestra Abelio.
2: ¿Cómo?
6: Abelio.
2: ¿Abelio?
5: Pero.
2: Vero, maestra, pero no le deje tanta tarea, por favor, al muchacho. Oigan, muchas gracias, síganse pasando un fin de semana. Claro que sí, con mucho gusto. Desde el Cóporo es aquí, ¿verdad? Sí. Vamos a la pausa y regresamos con más música en el 93.3. ¿Qué le choca hacer los fines de semana? 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

0: Oigan, estamos de regreso con la música en el 933. Ya tomé un poquito de aire, ya me relajé. Hicimos una breve parada. Y desde aquí, desde este lugar de las alturas, en el Cóporo, en el barrio El Cóporo, aquí tengo a la vista la iglesia de la Merced. ¿Esa? Sí, ¿verdad? Iglesia de la Merced. Tenemos la iglesia, la que está aquí, Santa Veracruz. Después, más para allá, está obviamente desde aquí alcanzo a ver un poquito la catedral. Eso es a mi izquierda. A mi derecha alcanzo a ver CU. También está al fondo. ¡Ay! Desde aquí se ve el insurgente. ¡Qué bonito! Oigan, la verdad es que cuando usted tenga tiempecito de darse una vuelta por estos barrios tradicionales de Toluca, venga, por favor, aprecie lo que tenemos a nuestro alrededor. Muchas veces decimos, ¡ay! ¿Dónde vamos a ir de vacaciones? ¿A qué playa? Pero tenemos muchos lugares emblemáticos que merecen que vengamos a dar la vuelta. Soy honesto, no había conocido esta parte de Toluca. Ya llevo mucho tiempo aquí en Toluca, pero no había dado la vuelta. Bueno, oigan, en redes sociales estamos leyendo los comentarios que nos ponen. Gracias, qué amables son ustedes. Y nos dice aquí Angie Salinas, comadreja, lo que yo más odio los fines de semana es hacer comida. ¿Qué pasó? Victoria Emeterio, yo lo que más detesto el fin de semana es tener más labores y no estar bien concentrada en mis momentos de felicidad. Ay, qué bonita ella. Date un tiempecito y olvídate de todo, apaga el celular, enciérrate en una habitación, di, oigan, deja un letrero, estoy bien, déjenme en paz, me voy a poner una almohada para no escucharles y tan tan, ¿va? Paulina López, hola comadreja, híjole, no solo los fines de semana, diario, no me gusta cocinar, ay, ¿qué te digo? Lorena Cruz, saluditos, hola comadreja, la verdad que me choca el quehacer en general y lavar trastes, por dos, la japonesa esa, me choca hacer limpieza, como lavar los baños también, comadreja, uy, eso también. Les voy a decir una cosa, a mí sí me gusta lavar el baño, no sé por qué, pero a mí me encanta lavar el baño, y más cuando tengo invitados, se los juro, no es por nada, pero ahí está parte de sus mensajitos, gracias. Oigan, muy corriendo a la pausa, continuamos con más música en el 93.3, ubicándonos desde la parte más alta, aquí en la capital de altura, Toluca. Vamos a la pausa, regresamos.
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1: Está pasando un helicóptero de la SC, no, de la, sí, Secretaría de Seguridad Ciudadana. SSC. Hay que hacer un merengue, ¿no? SSC. Oigan, a través del 93.3 estoy sobre, ¿qué es? ¿Calzada qué? ¿Me dijiste? Es
2: calle Eduardo Mendieta.
1: Calle, ¿no es calzada, no es avenida?
2: Es calle.
1: Yo la veo muy grande.
2: Sí, normalmente ya abarca casi rodea al barrio del San Miguel y el Cóporo.
1: Ok, y aquí en este punto, precisamente donde hace una curva, pues salen los vecinos a vender sus productos, ¿verdad? El producto de segunda calidad, segunda mano, ¿no? Segunda calidad, segunda mano, y que están aquí bien emocionados, vendiendo fin de semana. ¿Cómo está ella? Buenos días.
3: Buenos días.
1: ¿Qué anda haciendo?
3: Pues aquí vendiendo plantas.
1: Ah, mire, ¿cómo se llama usted?
3: Angélica.
1: Doña Angie, buenos días. Fíjese que estamos, buenos días, buenas tardes.
3: Buenas tardes.
1: Fíjese que estamos preguntando acerca de las cosas que nos chocan los fines de semana. Toda la semana hacemos buenas cosas, malas cosas, pero llega el fin de semana y hay algo sí o sí que nos requete choca. Para Angie, ¿qué le está chocando en estos momentos?
3: ¿Qué me está chocando?
1: Ver a la comadreja de frente, dice. Dice Angie, ¿eh? ¿Cómo supiste? No, ¿qué te choca, Angie?
3: Pues que, por ejemplo, en esta zona casi no nos echan el agua y me choca lavar el fin de semana.
1: O sea que los fines de semana no hay agua por este lado.
3: No, sí hay agua,
1: okay.
3: Pero tenemos que lavar los fines de semana en vez de lavar entre semana.
1: Okay.
3: Nuestro fin de semana lo ocupamos.
1: Charro,
3: para
1: sí. La bañada, Angie, ¿qué tal?
3: No, pues es así.
1: Es aunque nos choque.
3: Ah, sí, no, sí, ahí sí hay que juntar agua,
1: okay.
3: En los tinacos y ocuparla para toda la semana ya.
1: Que la reciclar, porque, bueno, también a la vez nos enseña eso a reciclar, ¿no?
3: Sí, sí, sí, claro. Y a cuidar más el agua,
1: es
3: ¿no?
1: Es correcto.
3: Sí, sí, sí.
1: Oye, Angie, y bueno, ya que andamos aquí, ¿qué es lo que tú estás vendiendo en esta curvita de esta importante avenida?
3: Andamos, bueno, yo ando vendiendo plantas, ajá, zapatos de segunda mano.
1: Hay unos como de mi número, es que son puros para dama, ¿verdad?
3: Son puros para dama, sí.
1: Oye, ¿no te choca de repente no vender unos zapatos que tú dices ya? Por ejemplo, de todos los zapatos que tienes, que les voy a tomar una foto ahorita,

0: ¿Cuál es el que no te ha salido?
1: Estos zapatos azules.
0: Azules, sí, son para dama, ¿qué número son?
1: Para dama, son número 3.
0: Ok, atención, atención, zapatos para dama del número 3. De hecho, son tenis de color verde menta. Está vendiéndolos aquí, Angie, en las calles de
1: Eduardo Mendieta y Cristóbal Olmedo.
0: Si a usted le interesa, venga por ellos, por favor, para que no le choque a Angie. Oigan, voy corriendo a la pausa. Gracias, Angie.
1: De nada, de nada.
0: ¿Salud
1: de
0: para
1: nada.
0: Quién?
1: Para mi mamá, si es que está escuchando la radio.
0: ¿Cómo se llama tu mami?
1: Estela Granados.
0: Doña Estela, venga a ayudarle a Angie, por favor. Para que se vendan esos zapatos y más. Gracias, Angie.
1: No, de nada.
0: Excelente fin de semana. Voy corriendo a la pausa. Continuamos con más música. Es el 933.
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0: Es la frecuencia 93.3, yo sigo siendo la comadreja. Oigan, y ahorita a esta hora de la tarde, maravilloso fin de semana, me encuentro ubicado y tengo que estar respirando. Ya tomé agüita, por cierto, ya aquí el buen Isaac nos apoyó en esta situación. Gracias, Isaac, qué lindo eres. Oigan, estoy en uno de los barrios tradicionales, como le contaba ya hace un ratito desde que iniciamos con este programa, y ahora a la altura de San Miguel a Pinahuisco. Y bueno, San Miguel tiene una población más o menos, lo estuve contando, de hecho me vine desde muy temprano y comencé 1, 2, 3, 4, 5, 6, 7, y la verdad conté 4,089 habitantes, en verdad, no lo estoy mintiendo, si alguien faltó, dígame por favor, porque si no lo vi, dígame para agregarlo. Su código postal es el 540 y la superficie es de 39.78 hectáreas, fíjense que cuenta con grandes cosas bonitas. Destaca el tradicional templo de San Miguel Apinahuisco, cuya construcción inició en el siglo, ¿qué es? A ver, usted, historiador.
1: El siglo XVIII.
0: ¡Ay, cálmate!
1: ¿Es lo que dice ahí?
0: ¿Es en serio?
1: Sí, de verdad.
0: Ok, es que yo la verdad, a ver, señor historiador, ¿qué siglo es este?
2: Del...
0: ¡Tampoco! Ok, estamos mal ahí, discúlpenos, oiga, y aparte tiene obras de infraestructura hidráulica, como su tanque de almacenamiento de agua potable, que vamos a ir en un ratito para allá, ¿verdad? Y hablando de San Miguel Apinahuisco, bueno, no tiene que ver, pero sí, porque los vamos a invitar. Fíjense que hay un evento maravilloso pronto. Viene pronto, ni más ni menos que allá en el Palenque de Metepec. Aquí le tengo que informar desde esta calle que es...
1: Manuel Alas.
0: Manuel Alas, desde esta calle donde todavía hay algunas casas de... Casas, ándele pues, hable bien, comadreja. Casas de adobe, bonita finca de adobe. Bueno, aquí todavía hay construcción de adobe, estamos de frente a una que voy a subir imágenes en un ratito más. Desde aquí le indico a usted que el Palenque de Metepec se engalana con la presencia musical de Mazatlán, Sinaloa. Sí, señoras y señores, llega desde allá del señor Cruz Lizárraga. Banda El Recodo. Preparados, porque no vienen solos, vienen con los Tiranos del Norte. Y bueno, habrá bastantes sorpresas a través del 93.3. Voy corriendo a la pausa porque esta gente de producción... Ay, cálmate tú, despectivo. Mis compañeros hermosos de producción me están diciendo ya, comadreja. Fuga, fuga. Vamos, regresamos con más. Sí, desde San Miguel Apinahuisco.
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0: El príncipe José José.
1: ¿Y quién puede ser?
0: Si es este sábado a las 7 y domingo 10 de la mañana. Íntimamente.
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0: bloque tan bueno, chulada de maíz pinto, diría mi abuelita.
1: La famosa Selene de San Miguel Apinahuisco en su tienda, toda ella bella. ¿Cómo estás, Selene?
2: Muy bien, gracias.
1: Cántame una rola, ¿no? Ah, no es Selene, ¿verdad? Ay, chiste malo, discúlpame. Digo, para romper el hielo. Oye, Selene, a ver, platicamos acerca de tú obviamente tienes que representar a toda la banda de San Miguel Apinahuisco. ¿Qué es lo que te choca? ¿Qué es lo que le choca a Selene los fines de semana? Que tú digas, ay, no puede ser, otra vez llega el sábado, otra vez llega el domingo y tengo que hacer esto sí o sí.
2: ¿Referente a qué?
1: A lo que tú quieras, a lavar ropa, a tener que soportar a tus vecinos, ¿verdad? Por ejemplo, Alisa, o que venga la comadreja a entrevistarme, lo que tú quieras, lo que tú digas, esto me requete choca.
2: El ruido de las motos de todos los fines de semana.
1: Ese es un punto muy importante porque esta es su vida. ¿Qué calle es aquí en San Miguel?
2: Aztecas.
1: Aztecas. Y por las Aztecas suben a fuerza sí o sí las motocicletas y es lo que te choca.
2: Sí, el ruido.
1: Bastante. Y hay unas que son bien silenciosas, pero como la que acaba de pasar, ¿verdad? Fíjate, sí. Ejemplo. Y nada más eso, ¿qué le pedirías a los motociclistas?
2: Pues igual que pueden transitar, pero como que con un poquito menos.
1: Y que te la pena subir, no te pases, Selene, pobrecito. Oye, ¿y carros también pasan de repente a esa velocidad o por ese escándalo?
2: No, sí pasan, pero okay, como que un poquito más silencioso.
1: Ok, para que nos ubiquen más los amigos que nos están escuchando, estás ubicada tú en una tiendita, ¿qué calles son?
2: Aztecas.
1: Aztecas, y entonces aquí suben las motos de repente y es lo único que te choca. Y que quieres que, por favor, es más, ¿sabes qué? Voy a poner un letrero ahí abajo de que prohibido el acceso a motos porque la niña Selene se molesta.
2: Por favor.
1: Por favor.
2: Por favor.
1: Ok, pues ya nos tenemos que despedir. No, cierto, ¿cuál despedirte nos falta? Es que tengo que ir todavía a Santa Bárbara, tengo que ir al Cóporo, ¿verdad? Tengo que hacer muchas cosas, chula de maíz pinto. Bueno, de hecho ya andamos por todos lados. Gracias, Selene.
2: No,
1: saludos para quién, oye, ¿qué familia?
2: Miranda.
1: Miranda, la familia Miranda. Ay, mira la familia Miranda. Yo me acuerdo. Ah, pues aquí está el productor, ¿verdad? Ok, ya nos vamos. Gracias, Selene.
2: Al contrario.
1: Pórtate bonito, ¿eh? Oye, voy a traer mi moto al rato para subir para hacerte enojar. Vamos a la pausa en el 93.3 desde San Miguel Apinahuisco. ¿Qué significa San Miguel Apinahuisco?
3: La verdad no sé.
1: Eso es todo. Fíjate, no puede ser posible. Vamos a la pausa. Continuamos con más en el 933.
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0: Estamos con más música en el 93.3. Ahora en Santa Bárbara, oigan, me encuentro bien ubicadito. Ay, debo decir que sí, necesito hacer más ejercicio, señoras y señores. Y bueno, ahora en Santa Bárbara, uno de los asentamientos más antiguos de la ciudad, con origen prehispánico, que data de tiempos anteriores a la llegada de los españoles, Entonces, está bien ubicadito aquí en Toluca. Y en Santa Bárbara, ¿qué calles está tú?
1: Es Federico Jardí, casi esquina Nicolás Bravo.
0: Ok, preguntamos qué es lo que les choca los fines de semana. Yo me he cansado, la verdad, de andar recorriendo ahorita todos los barrios, pero estoy aquí frente a unos compañeros repartidores de Chesco. ¿Cómo está él? ¿Cómo se llama?
2: Eric Gómez.
0: Oye, Eric, ¿quién es el chofer? Quiero hacerle una pregunta. ¿Tú eres el chofer? A ver, Eric, acá, yo me iba a sentar con la grasa, en la grasa de tu camión, están repartiendo Chesco. En esta zona, ¿qué es lo que más te choca, digamos, Eric, en cuanto a tu camión se refiere? Porque me imagino que hay lugares donde no puedes pasar.
3: La zona que, por ejemplo, en la subida y bajadas se nos voltea mucho el producto.
0: No manches, ¿y cómo le hacen? Te pones ahí a tu compañero, agárralo, ¿cómo se llama?
3: No, acomodarle.
0: ¿Cómo se llama?
3: Él. Rufino.
0: ¡Rufino, agárrate bien, Rufino! Oye, ¿pero en cuál de las subidas de Santa Bárbara, de San Miguel, del Cóporo?
3: San Miguel, a Penahuisco y la parte de acá arriba del metro donde está el Cóporo.
0: Oye, ¿y se les ha caído algún producto después? ¿Y qué hacen hoy ahí?
3: Pues hay que juntarle y se golpeó eso, pues hay que pagarlo.
0: Ah, ¿lo pagan ustedes? Sí. O sea, no entra ahí como que el seguro.
3: No.
0: No manches.
3: Nosotros lo pagamos.
0: Oye, no sabía. ¿Y te gusta trabajar en esta zona ya, neta?
3: Sí. Lo único que no nos gusta son los malandrines.
0: Ok, entonces sería ¿y si se pone medio feo?
3: Sí.
0: Fíjate que tengo unos compas ahí. Oigan, compas, aquí hay que ponerle más atención, ¿no? A esta zona para que los repartidores hagan bien su chamba.
3: Sí.
0: Es correcto. Sí. Oye, y manda el saludo a alguien para que digan, saliste en la radio en el 93.3.
3: Pues para todos los finches cuyos del grupo 101.
0: Ok, ¿y ellos qué son? ¿O qué?
3: Son los compañeros de todo el grupo.
0: Oye, cuando te encuentras a otros repartidores de otra empresa refresquera, ¿qué pasa ahí? ¿Se choca la mano?
3: Nos saludamos. Nos saludamos.
0: ¡Cálmate! ¿Sí? Un abrazo, un besito, ¿no? ¿Nada?
3: No, nomás. ¿Qué pasó hasta ahí?
0: Ya está, mi bro. Pues que tengas un excelente fin de semana.
3: Gracias.
0: Ahí está. Y sí, la verdad, hay que apoyar a toda la banda de repartición en esta zona, como ya lo decía. Ese es lo que le choca, ¿no? Le gusta su chamba, pero le choca que de repente caigan este tipo de situaciones. Esperemos que se acaben. Vamos a la pausa corriendo a través del 93.3.
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0: música en el 93.3. Yo sigo siendo La Comadreja. Gracias a todos los que en este momento siguen escribiendo en nuestras redes sociales. Que tengan un maravilloso domingo. Oigan, ¿qué andan haciendo? ¿Preparados para mañana? ¿Para el trabajo? ¿Para la escuela? Muy bien, échale toda la gana, toda la potencia, mi negro, diría un amigo por ahí. Oye, comadreja, ¿qué me choca de los fines de semana? Pararme pronto. ¿Cómo que pararme pronto? No le entendí. Es como que de repente estás soñando y ¡ay, no! ¿Gritas? ¿Eso es pararme pronto? Seguramente. Gloria Romero, saludos. A mí me choca trabajar los fines de semana, comadreja. Por dos. No es cierto, yo amo trabajar los fines de semana. Tanto que ya vean, hoy estamos en dominguito. América Campos, a mí me choca hacer la comida del día sábado porque llega mi suegra. ¡Qué caray! Mande. Calcomanías se las debo, pero a ver, antes de que nos peleemos por las calcomanías, cuénteme, ¿qué le choca hacer los fines de semana? ¿Cómo se llama usted, perdón?
1: Yo soy Ramón Colín.
0: Don Ramón Colín, tienes voz de locutor, Ramón. Oye, ¿vienes con tu papi el día de hoy?
1: Sí.
0: ¿Cómo se llama el señor?
1: Bonifacio Valdés.
0: Don Bonifacio, ¿aquí de Santa Bárbara, oiga?
1: Sí.
0: ¿Ambos dos?
1: Sí.
0: ¿Desde cuándo vive aquí en Santa Bárbara?
1: No, venimos.
0: ¿Y cuánto tiempo tiene habitando en Santa Bárbara?
1: No, nosotros venimos.
0: Vienen de Calimaya, pero ¿y entonces qué hacen aquí? Oye, ¿tú también qué haces aquí, comadreja?
1: Pues vinimos aquí
0: a la iglesia. Ok, y bueno, oye, ¿qué les choca los fines de semana, por ejemplo? ¿A ti qué te choca hacer los fines de semana?
1: Echar la hueva.
0: ¿Te choca eso? O sea, ¿eres muy chambeador?
1: Pues sí.
0: Ok,
1: y sí. Hay que trabajar para comer, porque si no, la hueva...
0: ¿Verdad que sí?
1: Es lo que más me choca.
0: Es correcto. Y usted, don Bonnie, ¿qué le choca hacer los domingos, los sábados?
2: No, pues yo también soy chambeador y...
0: No nos choca nada, disfrutamos la vida al máximo. Ya está, oiga, saludos para quién, ¿dónde me quieren? ¿En Ixtlahuaca o Calixtlahuaca? Municipio de Calimaya. Ay, ando bien sope, don Boni, discúlpeme. Oiga, ¿para quién? ¿Qué familia es?
1: Allá del familia, municipio Elotero.
0: Ok.
1: Donde se dan los elotes.
0: Pensé que donde se dan los hombres solteros. Fíjate, municipio Elotero donde se dan los hombres solteros. El elote, qué rico es el elote, ¿no?
1: Claro.
2: Sí, porque es de cacahuacincle.
0: De ese no he probado, deberías invitarme. Invita a todo el auditorio, por favor, a que vayan allá.
1: A todos, hay que ir ahí. Hay que ir a Calimaya, ahí está la mera crema.
0: Y hasta la mera crema y nata de los elotes de cacahuacintle en Calimaya, ya está. Voy corriendo a la pausa, ¿me lo permiten? ¿Alguna canción que deseen escuchar en este momento?
1: La que sea
0: es buena. El chiste es escuchar música en el 933.
1: Triste recuerdos.
0: Órale. Triste recuerdos. Esa no la tengo, pero se la canto. El tiempo pasa y no te puedo olvidar. Ya está sintonizado. Muchas gracias, muchas gracias. Voy corriendo a la pausa y regresamos con más música en el 93.3.
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0: Ya me cansé. ¿Qué nos falta?
1: Ya nos faltan unos 2-3 callecitas por aquí.
0: Estoy richillón, ¿verdad?
1: Muchísimo.
0: No, es que dejé de hacer este ejercicio, Matilde. Ya tiene... Esta panza no es de gratis, discúlpame usted, ¿eh? ¿Cómo estás, Matilde?
2: Bien. Bueno, pues dentro de lo que cabe, bien.
0: Disfrutando. Tenemos que disfrutar la vida, ¿verdad? Oye, Matilde, yo tengo una pregunta para ti en este maravilloso día. Estamos diciéndoles de qué nos choca los fines de semana, ¿eh? Porque yo sé que tenemos los seres humanos algo que dice esta cosilla, pero antes, fíjate, yo ya me cansé, me estoy quejando de todo, pero tú, Matilde, tienes en estos momentos, ¿cuánto llevas con tu
2: un año
0: con tu bastón?
2: Sí.
0: ¿Cómo te la avientas caminando por estos lados de Santa Bárbara?
2: Tengo que ser fuerte y echarle ganas.
0: Y yo que estoy apenas este primer día, estoy de chilletas, oye.
2: No, pues no, yo luego me subo hasta el panteón de San Luis.
0: No me digas, o sea, ¿y cuánto tiempo te haces?
2: Como una hora y media.
0: Fíjate, así. Vengan para acá, compañeros de producción, vengan por favor aquí.
2: Desde rectoría.
0: ¿Desde rectoría?
2: Bien,
0: fíjate que en este momento vamos a hacer una cosa, Matilde. Vamos a aplaudirle a Matilde, por favor, porque ella, como tantos vecinos, que se escuchen las palmas más fuerte, por favor. Qué ridiculeces, muchachos. Oye, tú como tantos, todos los días se avienta unas caminatas con esta situación de no poder caminar bien y es de valorar, oye.
2: Sí, desde allá me vengo a las 7 de la mañana y llego aquí a las 8, por mucho a las 8.
0: ¿Y esto lo tienes que hacer diario?
2: Sí, porque pues ya estaba entrando en depresión y pues ya no quería ver a nadie, ya no quería saber nada de nadie, ni que me sacaran ni nada. Pero dije, hay gente que nada más tiene medio cuerpo,
0: es
2: que no
0: correcto.
2: Tiene piernas, que no tiene brazos. Y yo me quejo de lo, pues ahora sí, de lo poquito que me pasó y pues ni modo, me duela,
0: pero
2: me duela.
0: Primeramente,
2: le tengo
0: Dios,
2: que
0: Matilde,
2: echar ganas.
0: Es correcto.
2: Sí,
0: ¿y sabes qué? El día de hoy me has dado una gran lección. Te juro que ahorita me voy a ir caminando y voy a hacer ejercicio todos los días para en honor a ti, ¿te parece?
2: Muy bien.
0: Qué bonito conocerte, Matilde. Parte de los vecinos aquí en Santa Bárbara. ¿Qué calle está?
2: Este es Narciso Mendoza.
0: Ya está.
2: 203.
0: Pues sépanse que en Santa Bárbara, aquí en Narciso Mendoza, tienen una gran vecina que todos los días se la rifa subiendo y bajando con su bastón y eso es, híjole, qué honor, qué gusto, Matilde.
2: Sí, ando.
0: Salud, ¿para quién? ¿Qué familia es esta de tu casa?
2: Para mis hijas, Estefanía Sánchez Morales, okay. Carla Regina Sánchez, okay. Morales y Erika Lisset con sus
0: hijos. Oye, son bastantes, no te pases, Matilde.
2: Son tres. No,
0: a ver, grítales. Chamacas, ya viene la basura. Salgan, ayúdale a su mamá. Ahí viene la basura, Matilde. Ya, acá está una, ¿verdad? Bueno, oye, que tengas un excelente fin de semana.
2: Gracias, igualmente.
0: Gracias. Vamos a la pausa porque nos estamos despidiendo. Es el 93.3. La basura. Tócale, tócale. Ahí viene la basura. Aquí en Santa Bárbara. Fuga.
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0: Pues yo sigo siendo la comadreja. Ya nos vamos, pero antes el Jaime, que se encuentra chambeando aquí en el recolector de basura, que está entre La Unión y Santa Bárbara. Jaime, ¿cómo andas?
1: Bien, aquí andamos dándole un rato al trabajo.
0: Dándole un ratote, ¿no? Porque por lo que me dicen, están los 365 días.
1: Así es.
0: Oye, preguntamos en este programa, ya para despedirnos contigo, ¿qué es lo que nos choca de los fines de semana? Al Jaime, ¿qué le choca aquí en tu trabajo o en la casa?
1: Pues que llega mucha basura los fines de semana y no nos apoyan después con la unidad para que venga y la cargue, y pues la gente aún así sigue trayendo basura y tenemos que seguir recibiendo porque no la pueden dejar en la calle.
0: Sí. Oye, Jaime, ¿y este contenedor que tienen aquí cuánto mide? Más o menos para que se den una idea a nuestros amigos que nos escuchan.
1: Pues aproximadamente mide 3x3 y de altura pues unos 50.
0: Oye, ¿y como que si lo limpiamos hacemos una alberquita?
1: También está
0: una bebida de esas agradable,
1: sí,
0: unos compas, una bandita, ¿no?
1: Sí,
0: claro. Imagínate, Jaime, que viniera aquí el Recodo con la música y de volada aquí la llenamos de agua. ¿Qué tal?
1: Ándale.
0: Eso ya no te chocaría, ¿verdad?
1: Para un fin de semana.
0: Se encontraron una medalla. Imagino que te vas a encontrar muchas cosas aquí en la basura, ¿verdad?
1: Sí, de repente se les llega a pasar a la gente. Sí salen bastantes cosas.
0: Y tú, ni más. ¿Cómo dicen? Me lo encontré. ¿Cómo decía ese dicho de que me lo encontré en la calle y el que uca uca, el que se lo encuentra, se lo emboruca, ¿no?
1: Uca, ¿no?
0: Uca uca.
1: El que se lo encuentra, se lo emboruca.
0: Es correcto. Oye, Jaime, ya nos estamos despidiendo. ¿A quién le quieren mandar un saludo? ¿Con quién más trabajas aquí?
1: Pues trabajo con mi compañero Alejandro y Ricardo.
0: Ese mial, el Richard.
1: El Benjamín y bastante gente de aquí de la colonia.
0: Pues muchas gracias al buen Jaimecillo que nos hizo el favor de platicar con nosotros. Jaime, gracias. Yo me tengo que retirar. Gracias, Isaac, por haberme acompañado en esta maravillosa ocasión.
2: No, gracias a ti por visitarnos por acá, por el barrio.
0: Ahí está, vamos a decir el cronista y su chavo.
2: Ahí dice.
0: Oigan, gracias. La producción es de Rafa Madrid. Gracias.
3: Menos no.
0: ¿Qué pasó? ¿Qué?
3: Se retiran o cuando se muere, menos no.
0: Es correcto. Si no, no, ¿para qué le hacemos? Ya está. Oigan, yo soy la comadreja, mido 1.85 y por eso entre más grande más. Es correcto, sigan pasando un maravilloso fin de semana. Trepa el volumen y de una vez ya, coma sopita. Fuga.
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0: Buenas tardes, bienvenidas, bienvenidos a la parodia de la noticia. Aquí tenemos para todos y agarramos parejo. Soy Lupita Escobar, mi querido Rafa Madrid, el señor Rafa Madrid, porque ya trae mandil bien puesto, ¿verdad, amigo?
1: Ah, moncita, mija.
0: Les saludamos y le damos la bienvenida a estas dos horas de parodia de la noticia. ¿Y qué le contamos y exageramos? Ya llegó el frente frío y viene con todo. Se esperan 56 frentes fríos en esta temporada.
1: Vaya dato perturbador.
0: Eso ya no es invierno, señores, es una auditoría de chamarras. Va a ser tanto frío que uno va a salir de la cama nomás para cambiarse de cobija. Señora, no se enoje con el marido, porque si no, ¿quién le va a calentar los pies? Y señor, pórtese bien, si no lo van a mandar a la sala. Así que saquen los suéteres, preparen el café y abracen fuerte, porque este invierno hasta los pingüinos van a pedir ponchecito. Cualquier parecido con la realidad ya sabe que es mera coincidencia. Seguimos acompañándole con más música.
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0: Gracias. Soy Lupita Escobar y mi querido Rafa Madrid en la parodia de la noticia. Tenemos noticias y tenemos un presidente municipal sensato. Así como lo escuchó, señor y señor, un presidente municipal bien sensato.
1: ¿Claro?
0: En Metepec dijeron sí, vamos a hacer la quimera, pero primero los baches. Resulta que el festival será más cortito porque la prioridad será meterle la mano a las calles, a la pavimentación. Eso sí, para que nadie diga que no hay cultura si viene Manuel. Porque una cosa es bailar en adoquines y otra muy distinta, bailar mientras esquiva los baches. Presidente municipal sensato. Y bueno, ya que estamos hablando de sensatez, vámonos con más música. Trae crédito, mande la siguiente canción.
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0: seguimos en la parodia de la noticia y claro que no podemos perdonar los gritos de los presidentes municipales, de los funcionarios públicos. ¡Viva México y viva la porra oficial! Con septiembre algunos políticos agarraron el micrófono con tanto entusiasmo que por momentos ya no sabía si era grito de independencia o el concurso nacional del aplauso. Porque entre viva Hidalgo, viva Morelos, viva la independencia y de una vez los saludos, reconocimientos, agradecimientos, felicitaciones para todos, pues la gente esperaba el tradicional grito, ¡viva México! Pero hubo quien aprovechó para echarle su porrita a la presidenta de México porque ya viene la época electoral.
1: Así se les dice, manacos.
0: Porque una cosa es dar la arenga política y otra convertir el balcón en conferencia de agradecimientos. Si el grito dura más que una telenovela, ya no es arenga, es informe con bandera. Cualquier parecido con la realidad es mera coincidencia. Mándenos un mensajito y cuéntenos, díganos qué tal se puso su grito. Y a quién hay que balconear porque ya sabe que aquí tenemos para todos. Y si haga agarramos parejo.
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0: Escobar, Rafa Madrid en la producción, oiga.
1: ¡Qué guay soy! ¡Qué guay soy!
0: En Tamazula, hasta la escolta perdió el rumbo. Durante los honores a la bandera en Tamazula. En Jalisco, la escolta integrada por los policías municipales pues perdió la coordinación al momento de hacer un giro. Unos se fueron para la derecha y otros para la otra derecha. Al final lograron acomodarse, continuar con la ceremonia. ¡Qué bueno que era la escolta y no el GPS! Unos vamos para acá, otros no por allá, y la bandera pensando, a ver muchachos, pónganse de acuerdo y déjenme de pasear, porque una cosa es perder el paso y otra muy diferente, perder el rumbo. Abusados. Les seguimos acompañando esta tardecita de cristal. Regresamos.
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2: Las 5:01.

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1: Muy buenas tardes a toda la gente bonita que nos escucha en los diferentes municipios: Ixtapan de la Sal, Villa Guerrero, Donato Guerra, Calimaya, Capulac, Almoloya del Río, Almoloya de Juárez, San Juan la Isla. Es comunidad, no municipio. Santiago Tanquistengo y a todos, muchas gracias por su escucha. ¿Y qué le cuento? Ya exagero. El grito ardiente en Villa Guerrero. El alcalde Carlos Rogel estaba dando el grito de independencia y ondeando la bandera pa' allí pa' acá, y que se arma un verdadero fuego patrio. Ahí en el mero balcón se empezaron a quemar los adornos y unos le gritaban en el público bien manchados: ¡te vas a quemar, güey! Alcalde muy concentrado en el grito y en ondear la bandera. Y mientras el fuego hacía su agosto, llegó una gran estrategia de protección civil. Aplausos para ellos. Una botella de agua, nada de extintor, nada de cubetazo, botellita de agua y vámonos. Porque en Villa Guerrero quedó demostrado que para apagar un incendio no se necesita equipo especializado. Con fe, una botellita de agua y que Dios los agarre confesados. Y entre el fuego, el grito y la improvisación se quemó la pirotecnia, pero no la tradición. Nosotros seguimos con más y no se vaya, porque le voy a platicar de otros municipios.
2: A mí me encanta vivir del chisme, me dicen la metiche.
3: Que me está mirando, que vengan los bomberos. 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

0: parodia de la noticia. Soy Lupita Escobar, Rafa Madrid. Porque ya sabe que aquí peca el que mata a la vaca y también el que le agarra la pata.
1: Claro.
0: Oiga, en Tenancingo hubo grito, pero también rechifla. En este municipio la ceremonia del grito de independencia tuvo de todo, campanas, trompetas y hasta rechiflas para la alcaldesa Nancy Nápoles Pacheco. Mientras unos le gritaban presidenta, presidenta, por otro lado se escuchaban y eran los más. Que se fuera, trompetiza. Pero eso no venía en el programa oficial. Y después del festejo, la alcaldesa publicó en redes sociales que es una mujer tranquila y que siempre lleva una gran sonrisa porque su trabajo le da tranquilidad.
2: Por favor, dígale que no, ¿no?
0: Y pues qué bueno que está tranquila, porque con esa rechifla cualquiera necesita respiración de yoga. Ella pregunta dónde estaba el asesor de comunicación social, porque entre el grito, los trompetazos y la publicación de la sonrisa, hacía falta que alguien dijera: presidenta, tantito, vamos a pensarle tantito antes de publicar, porque en política y en la vida, si hay rechifla, no hay escenario, no basta la sonrisa, hace falta estrategia todavía.
3: No entendí ni una chingada, así te la pongo, así te la pongo fácil, fácil hay que...
0: Seguimos con más música a través de la plataforma musical de México, Cristal.
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0: las borregas.
1: Cinco cuarenta y uno.

0: Cristal, soy Lupita Escobar, Rafa Madrid, porque aquí también pecamos los dos, nada más que uno, ¿eh? Los dos.
1: No tengo dinero ni nada que dar.
0: Oiga, ¿qué le contamos y exageramos? La austeridad de Valle de Bravo. Y es que la presidenta municipal de Valle de Bravo, la doctora Michelle Núñez, pues se puso tremendo vestidazo, la noche lo ameritaba. Y ha tenido muchas críticas en redes sociales porque quien la fue a maquillar fue Alfonso Weitzman, el maquillista de figuras como Galilea Montijo, Gloria Trevi y Belinda. Y la pregunta del pueblo es, ¿va a dar informe o va a salir en una portada de una revista? Porque mientras unos buscan al director de obras, otros andan buscando al maquillista de los artistas. Y como diría el pueblo, una cosa es gobernar con brillo y otra gobernar con iluminador. Vamos a ver en qué termina este show. Nosotros vámonos con más música.
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0: Muchas gracias, les seguimos acompañando este dominguito rico de descanso. Soy Lupita Escobar, Rafa Madrid. Oigan, en el oro hasta la campana se quedó callada. Entre rechiflas, gritos de fuera y protestas, el grito del oro se puso complicado. Ojo de hormiga para la presidenta Juana Díaz. Y para acabarla, la campana tampoco ayudó. Después de dar su grito atropellado, pues tenía que tocar la campana y ondear la bandera. Pero nada más ondeó la bandera porque la campana no tenía badajo. Seguramente ya corrieron al abusado que se le olvidó ponerlo. Porque por más de que le hacía, simplemente no sonaba la campana. En el oro no hubo campanas, hubo rechifla, reclamo y una campana muda. ¡Ay, qué cosas, México lindo y queridos! ¡Ya nos vamos! ¡Muchas gracias! Ya sabe que cualquier parecido con la realidad es mera coincidencia de la parodia de la noticia. Muchas gracias en la producción al señor Rafa Madrid. Porque aquí peca el que mata a la vaca y también el que le agarra la pata y ya se la sabe, el que las escucha también, porque vamos en combo de tres. Lo esperamos mañana en los sistemas informativos de G7 Noticias y arrancamos el día con parodia. 7 y 8 de la mañana y rematamos a las 9 de la noche. Nosotros en tanto les deseamos un excelente domingo. Besitos, bye bye.
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